y vamos ingresando al mundo de las leyendas. Y esta vez lo hacemos en la mansión Row Hall en Jamaica. Por eso te recomiendo que ajustes los cinturones y vamos arribando a Jamaica con esta leyenda. La leyenda del terror de la mansión Row Hall en Jamaica. Es una de las casas embrujadas más famosas del mundo. Además, en la zona del Caribe, la historia de este lugar es muy conocida por su larga sucesión de hechos de sangre y horror, y apariciones fantasmales que continúan aún hoy en día. La mansión fue construida por el rico terrateniente John Palmer en el siglo XIX. Palmer conoció a su futura esposa Annie May Patterson en 1820 y poco podía imaginar que tras casarse con ella, su joven esposa le acuchillaría hasta matarlo. A John Palmer le sucedieron otros dos maridos. El segundo fue envenenado, el tercero estrangulado. Siguiendo los órdenes de Annie, algunos esclavos sacaron los cadáveres a través de secretos pasadizos subterráneos y los enterraron bajo la arena blanca en la playa. Dentro de su plantación de Row Hall, Annie Palmer tuvo poder absoluto y lo utilizaba de forma arbitraria, cruel y sangrienta. En la mazmorra, situada en los sótanos de la mansión, torturaba a los esclavos indisciplinados con total impunidad. Algunas noches, la propia Annie salía a caballo a perseguirlos a aquellos que no cumplían el toque de queda. Las presas de la Amazona eran encadenadas, marcadas a fuego y devueltas a su barrancón. Annie infundía en los esclavos un temor que iba mucho más allá de lo físico. Podía infligir un daño peor que la laceración del látigo y el dolor punzante del cuchillo. Annie Palmer, la refinada señorita blanca, había aprendido en Haití los secretos del vudú, convirtiéndose en una poderosa hechicera. Utilizaba su magia contra todo aquel que se interpusiese en su camino, bien fuese un rival en amores o algún vecino molesto, y cuentan que llegó a sacrificar niños para usar sus huesos en rituales. La tumba de Annie Palmer. La rebelión de los esclavos llegó también a Row Hall. Al fin, la ira fue más fuerte que el miedo. Una partida de insurrectos entró en la mansión, subió las grandes escaleras e irrumpió en la habitación de Annie Palmer, la bruja blanca. Desfiguraron su cadáver y lo arrojaron por la ventana. Un vecino enterró sus restos en una tumba sin señalar, en tres de cuyos lados alguien colocó tres cruces para contener el poder de la hechicera. El cuarto lado quedaba libre, de tal forma que su espíritu podría salir a vagar por la tierra cuando desease. Se cuentan por centenares los testimonios de turistas y otros visitantes que han visto con sus propios ojos al espíritu de la bruja blanca en esa mansión, y muchos más los testimonios de los que han sentido el profundo odio y desprecio que se percibe en el que era el dominio de la señora Palmer. Lo más tétrico de la historia es que cuentan que durante los trabajos de restauración aparecieron manchas de sangre en las paredes de una habitación, precisamente aquella en la cual Annie Palmer habría acuchillado a su marido y había dado muerte también a uno de sus esclavos en sus orgías. Y no tengas miedo, ¿te gustó? Por eso, para la próxima semana, Majo con The Mystery y Leyendas de Hoy y de Siempre, te traigo
nuevas historias. Y ahora te digo y te recomiendo que te aflojes los cinturones, porque arribamos más precisamente a Córdoba, claro. Y por eso me calzo los estiletos inmediatamente, me pongo la peluca Africa Look. ¿Y qué les parece si salimos del mundo de las leyendas y le pedimos a nuestro querido maestro, que está temblando detrás de los controles, la mejor música? ¿Qué les parece? Y que sea ahora, ¿sí? Maestro, arriba, arriba, para todos ustedes. Y a no asustarse.

0: 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Chiquis, vamos, vamos. Que Lupita y Paquito van para allá, ¿eh? Y ahora sí, nos vamos al momentito de humor y esta vez con Luis Landricina para todos ustedes. Para reír, a rabiar. ¿Lo escuchamos?
1: Y vamos a ir redondeando con los cuentos de las colectividades que son parte de nosotros, porque nosotros somos parte de ellas. El que no tiene un papá gringo le pega en el poste. Y sobresalen algunas. Me decía la vez pasada un amigo gallego que tengo, me dice, Luis, ¿contaréis cuentos de España en este nuevo repertorio? Le digo, sí. Dice, ¿por qué no cambias de provincia? Ocúpate un poco de los catalanes, de los vascos, andaluces, asturianos, los baturros, hombre, siempre los gallegos, ¿no? Hombre, déjanos descansar un poco. Todos se le meten a los gallegos, ¿no? Y tenía razón, porque acá hay para todos los gustos. Por lo menos en España hay comunidades. El vasco tuvo su predominio en algún momento, incluso en el humor y en las comedias, participó hasta de los sainetes, el vasco como parte integrante de la comunidad. Lo definían mucho como el lechero, ¿viste? Cada vez que querían hacer un vasco lo hacían con las bombachas con nido de abeja, la corralera con nido de abeja, boinita, pañuelo, alpargata y tacho de lechero. Y con el sisí y usando mal los sexos, que bien quedan zapatos negras con medias blancos. Me puse el traje para ir en la cine con el mujer. Y nunca nadie se puso a averiguar por qué. Yo le pregunté una vez a un vasco y me dice, porque en la lengua vasca no hay femenino ni masculino. Entonces, si en la lengua madre no tenemos femenino y masculino, mal podemos manejar gramaticalmente una lengua que no es la nuestra. De ahí el tema. ¿Y qué es lo sobresaliente de los vascos? Y lo que más destaca, que es un tío cabeza dura, tiene gusto a jabón, pero es queso. Pero así es como es cabeza dura, es un tipo noble, trabajador, honrado, tipo laborioso, y además se lo simboliza al vasco con todo lo que sea a lo bestia. Te ve española y van para los Países Vascos y los deportes de ellos son todas cosas para piedras de 120 kilos. ¿No vieron cuando la suelta de los toros en San Fermín? Revolean algún vasco para arriba y todos ¡bien! El otro ensartado como chorizo de croto para arriba. Y venía uno a la casa y le dice, mujer, Mengolo al Paco. Le doy a felicitar, a darle un tirón de orejas por el cumpleaños y se ha enfadado. Dice, ¿cómo se va a enfadar? Dice, porque le vas a dar un tirón de orejas por el cumpleaños. En realidad, el enfadado soy yo, porque quería que le pague el médico para que se las pegue de vuelta.
0: Y ahora nos ponemos románticos y juntos vamos a bailar. ¿Les gustaría? ¿Les gustaría?

0: en la recta final de este programa. Me voy despidiendo de todos ustedes, mis corazones queridos. Nos volveremos a reencontrar la próxima semana, domingo, de 20 a 22 horas, por FM Activa, la 105.9, con Jet Set, con Majo, Esmeralda, para todos ustedes. Y me despido con esta frase: hay 5 cosas que quiero me dé la vida. Una mente abierta para comprender, un corazón dispuesto para perdonar, unas manos extendidas para ayudar, un espíritu noble para agradecer y un alma sin restricciones para amar. Chau, chau. Hasta la próxima. Dios me los bendiga a todos.
1: Es la hora 22.

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1: Es la hora 22. 29 minutos.

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1: Es la hora 0:47.

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1: Es la hora 1:18.
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Es la hora 1:24.

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Es la hora 2:03.

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1: Es la hora 2:10.

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1: Es la hora 2:22.

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1: Es la hora 2:47 minutos.

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1: Es la hora 3:21 minutos.

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3: Es la hora 3:51 minutos.

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1: Es la hora 4:42.

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1: Es la hora 5:42 minutos.

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1: Es la hora 6:43 minutos.

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1: Es la hora 7:39.

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9 de la mañana, 44 minutos. Muy buenos días para todos. A partir de este momento, le invitamos a compartir por Activa FM 105.9 MHz una mañana diferente.

Ya estamos listos para comenzar a compartir la mañana de este día, lunes 3 de agosto de 2026. La bienvenida para todos, la invitación a compartir lo que resta de la mañana hasta el mediodía con música y con informaciones. Las informaciones las estaremos detallando a lo largo de toda la mañana. Vamos a comenzar con música, la propuesta de este día lunes. Antes, los datos del tiempo, registro de la hora 9, temperatura 14 grados 2 décimas, humedad del 94%, sopla viento del sudeste a 2 kilómetros en la hora, el cielo está parcialmente nublado. El pronóstico indica bueno, algo nublado, vientos del sector sur, poco cambio de temperatura. La máxima pronosticada para hoy en Córdoba, 20 grados.

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La hora 10 con 18 minutos. Así estábamos empezando nuestra propuesta de este día, lunes 3 de agosto de 2026. Empezábamos musicalmente con Simple Minds, su mini recital.

Eran cuatro temas, el día de Mandela en primer lugar, Santifícate, Alive and Kiki y Don't You Forget About Me, los cuatro temas con que arrancábamos la mañana del lunes, primer lunes del octavo mes del año. Se dio cuenta que queda más o menos poquito para llegar a las fiestas, a Navidad, Año Nuevo, vacaciones de nuevo. Estamos empezando entonces el octavo mes del año y proponiéndoles también, como todos los días, participar programando música. Nuestro WhatsApp 3516-781-743.

Los nuevos datos del tiempo indican que la temperatura aumentó 2 grados respecto de la hora anterior. Teníamos 14.2. A la hora 9 tenemos 16.2. A la hora 10, y el viento cambió de dirección. Soplaba del sudeste hace un rato, ahora sopla del oeste a 2 kilómetros en la hora, cielo parcialmente nublado.

La mínima de hoy se produjo a las 7:20 de la mañana con 13 grados 2 décimas. ¿Sabe cuál fue la máxima ayer? 18 grados. ¿A qué hora se produjo la máxima? A las 21:15, bien de noche, ¿no? Hoy tendremos la compañía toda la mañana de Europe.

Bueno, según los pronósticos, vamos a decir así, hemos visto entre 20 y 21 grados de máxima para hoy lunes. Veremos si se cumple, cuál se cumple o si se superan los 21 grados pronosticados para hoy. Esta semana vamos a tener una temperatura veraniega. Ya vamos a ver si podemos cotejar algún par de portales con respecto al clima, a ver si hay coincidencia en esta máxima que por ahí preocupa.

Bueno, hace un par de horas la semana comenzó con un trágico accidente en Avenida Circunvalación. Este lunes, minutos después de las 7, un camión y un auto chocaron por alcance y un hombre de 55 años murió. De acuerdo a lo informado, el siniestro ocurrió en el anillo externo a la altura de Avenida Spilimbergo. En el choque estuvieron involucrados un camión Scania que circulaba detrás y un Peugeot 207 negro que iba adelante. Tras el impacto, ambos vehículos terminaron sobre el cantero central. La víctima fatal viajaba como acompañante en el camión. El conductor del rodado mayor, un hombre de 46 años, sufrió traumatismos en la cadera y en los brazos. Por ese motivo, fue trasladado a un hospital de la capital para recibir atención médica.

Vamos con otra información. Un colectivo de la empresa Cibus sufrió un desperfecto mecánico de consideración mientras circulaba por Barrio Márquez de Sobremonte, lo que provocó, ¿saben qué?, el desprendimiento de su tanque de combustible y el posterior derrame sobre la calzada. El incidente ocurrió a la altura de calle Miguel de Mojica al 1800, por donde circulaba una unidad de la línea 50. Según informó un empleado a los SRT, desde donde estamos extrayendo la información, el corte de unos bulones de sujeción provocó que la estructura del tanque ceda y cayera al pavimento. Ante la fuga de gasoil, personal policial se hizo presente en el lugar para coordinar la seguridad vial y prevenir riesgos mayores para los automovilistas y peatones que circulaban por el sector.

Ya a la hora 10:30, vamos a ir con los saluditos, la gente que se ha contactado programando música. Ya tenemos el primero completo, el primer bloque de programados, a eso me refiero, y el segundo a completar. ¿Qué dice por acá? Buen lunes, Lean y equipo. ¿Podrá ser Karma Chameleon? Dice Leo de Yapeyo. Sí, ya lo tenemos para el primer bloque. Buenas tardes, dice acá Leandro Nilda, equipo de Onda Expansiva. Debe ser para la tarde el saludito, ¿eh? Capaz que no sea de este día ese mensaje en particular. Bueno, dice, muy buenos días, los acompaño mientras tomo mate. Cariños a todos, Rosa de Ameguino. Buen día, Nilda, Leandro, como siempre, arrancando a trabajar y escuchando la activa, la mejor. Gracias y gracias por la buena música, dice Lito de Joffre. ¿Qué dice por acá? Buen día, Leandro. Querido, cada vez que empiezan los días de calor, me recuerda la película Breakdance. Debido a ello, te pido el tema Locura en la pista de baile de la película Breakdance. Te mando un abrazo enorme, Leandro, Nilda, los aprecio un montón. Marcelo Murdo, que le mandamos un abrazo a Marcelo y Marcela.

Sara, Héctor, Osvaldo, Marta, Omar, Viviana, Guillermo, Pepe, Luis, Mariela, Jorge y Benja. Besitos para todos. Bueno, ahí tenemos los tres primeros. Ah, hay uno solo para el segundo bloque. Por ahí completamos con algo de Europe. El último saludito dice, buen comienzo de semana. Lean y Nilda acá trabajando. Puede ser Real Life. El tema Envíame un ángel, gracias, dice Celia. Saludos a Cristina y Samuel. Ya está sonando el temita que había pedido Leo de Yapeyú, Culture Club, Karma Chameleon.

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Laura, 10:58. Así estábamos cumpliendo con los primeros programados de la mañana. Sonaba en primer lugar Karma Chameleon, pedido por Leo de Yapeyú. En segundo lugar teníamos a Barcase y el tema Locura en la pista de baile, tema que nos hacía recordar Marcelo Murdoch. Y finalmente era Chris con el Chubaychú, tema pedido por Marisa.

Ya vamos a ir con más saluditos ingresados recientemente, pero el tema es que para el último bloque, hasta ahora, un solo pedido. Faltarían entre 2 y 3 temas como para completar aquellos que quieran sugerir algún temita, algún recuerdo en la mañana de este lunes 3 de agosto.

Bueno, pronósticos variados, si se quiere, podemos decirle así, de acuerdo a la página donde uno consulte. El pronóstico oficial indica que vamos a tener una máxima de 21 el día de hoy. Hemos visto otro con 20 grados y otro con 23 para este mismo lunes. Viento del sur aparentemente no se estaría dando a esta hora. Mañana martes la máxima bajaría un grado de acuerdo al pronóstico oficial. 20 grados la máxima del martes. Primero viento sur, después viento norte. 20 grados dijimos el martes, 20 grados el miércoles. Mínima 8 el día miércoles. Por ahí bajaría bastante, sub 10 la mínima del miércoles. Pero escuche qué pasaría el jueves, decimos así en potencial. Habría una mínima de 12 grados y una máxima de 33. ¿Cuál es el tema? Que el jueves, si se produce esta máxima, tendríamos viento norte primero, viento sur con ráfagas. Por la tarde-noche, eso haría que baje la temperatura el viernes, con una mínima de 10 y una máxima de 26 grados. Lo mismo, calorcito esta semana como para ir teniéndolo en cuenta, y ya más entrada la semana le vamos a contar cómo se va a comportar el clima de acuerdo a los pronósticos extendidos para el fin de semana.

hablando de fin de semana, este sábado está la fiesta de Memories, la vuelta al ACB, muy pedida la vuelta al ACB, fiesta en la ciudad de Córdoba, que le digo, es complicado hacer fiestas en Córdoba, por eso es importante tenerlo en cuenta para este sábado, la vuelta de Memories al ACB.

Bueno, en vez de tiempo loco decimos viento loco porque a primera hora soplaba del sur, en la hora anterior del oeste y ahora nuevamente del sector sur. Los datos de la hora 11, 17 grados 6 décimas, aumentó poco más de un grado la temperatura. La humedad igual, 79%.

Bueno, respecto al clima, si uno mira la página de tutiempo.net, aparece lluvia para mañana, para el miércoles y para el jueves. Pasa que serían esporádicas martes y miércoles y un poquito más importante, si se quiere, o de más extensión en el tiempo, por allá por el jueves, ya que habría lluvias por la mañana, por el mediodía y las primeras horas de la tarde. Eso es lo que dice tutiempo.net. Veremos si coinciden o no. ¿Y saben cuál es la otra gran diferencia? Es que la máxima para el jueves, en vez de 33, acusa 19. Así que algo está mal. Pero bueno, veremos a ver qué onda, si se cumple algunos de estos pronósticos. Y una vez que nos acerquemos al jueves, ahí veremos si coordinan entre ellos, se mandan algún WhatsApp para decir: che, ¿qué publicaste vos? 33. Y vos, 19. Che, ¿algo intermedio te parece? No sé cómo hacen con el tema clima, ¿no? La verdad que son muchas las diferencias que suele haber. Estábamos viendo también el tema clima y el título de un portal de internet con respecto al clima: el día que cambiará el tiempo y volverá el frío de invierno en Córdoba. ¿Será posible? Uno pareciera que empieza agosto y ya empieza a pensar en la primavera, ¿no? Dice el informe: la primera semana de agosto, tiempo cambiante y un marcado contraste entre el inicio y el cierre de los próximos días. Después de varias jornadas con ambiente templado, el frío volverá a instalarse hacia la parte final de la semana. Bueno, como le digo, una vez que pasen un par de días de esta semana, estaremos contando a ver qué onda.

Bueno, teníamos un solo tema para este primer bloque de la última hora. Era el pedido de Celia, Real Life, Envíame un ángel, ya va a estar sonando. Pero por suerte se agregaron más. Dice, buen día, Leandro, Nilda, desde temprano escuchando Activa. ¿Podrá ser Titanium David Guetta? Saludos a todos de parte de Charlie, el ángel de los 80. Este mes cumple años el programa Forever Gold y ya tiene fecha de festejos por allá por el 29 de agosto. ¿Qué dice por acá? Hola, aquí presente como corresponde. Bonito comienzo de semana para todos. Besitos, besitos, dice Sol Yance, que en un rato, poco más de una hora, no, perdón, poco menos de una hora, estará aquí en la sintonía con Románticos con Sol. Buena semana para todos, buen día, Nilda, Lean, me encantaría escuchar un tema de Inexes, Nueva Sensación, y dedicarlo a las Pendex y al Pela Funes. Gracias, dice Laura. Hola Lea, buenos días. ¿Cómo estás? Espero que bien. Me gustaría escuchar un tema de Madonna. Puede ser. Gracias, José de la Calera. Sí, entra en este primer bloque de la última hora. En dos minutitos lo presentamos. ¿Qué más dice por acá? Buenos días, Activa. ¿Me pueden pasar de Power por Snap? Muchas gracias, Claudia. Sí, lo tenemos ahí ya para el último bloque. Olis, olis, olis, buen día, la Activa. Hola, Leandro, te pido toque en la noche, temazo, si hay tiempo. Sí, hay tiempo, un abrazo. Saludos a Nilda, linda la radio, dice Osvaldo Brunetti. Bueno, muchas gracias, Osvaldo. Va en el último bloque. Por acá dice, buen día para usted. Gracias. ¿Podrá ser Fui Hecho para Amarte de Kiss? Sí, puede ser alguna versión media extendida. Gracias, Javier. Sí, creo que va a entrar. Me parece que sí. ¿Puede ser el tema Autocontrol? Si hay tiempo, dice Rosa de Ameguino. Bueno, ahí tendríamos ya cuatro temas para este primer bloque, cuatro temas para el bloque final. Vamos a ir buscando música, aprovechamos para ir cumpliendo. En este caso empezamos con el pedido de Laura. Suena Inexes, Nueva Sensación.

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Ya estamos en la parte final del programa. Por supuesto, seguiremos cumpliendo con pedidos que se siguieron agregando. Incluso un agradecimiento por ahí dice, gracias, Lean, por pasar el tema, decía Laura. Claro, cumplíamos con ella, pedía el primero de los temas del bloque más reciente

3, Sarmiento de Junín, Independiente Rivadavia. Uno ganó todo, el otro perdió todo. En el caso de Sarmiento, 0 puntos. Ese va 16:45. Ahí arranca el fútbol hoy. Dos partidos a las 19, Platense Talleres, Vélez Arfiel Independiente. Y a las 21:15, otros dos partidos, Huracán Atlético Tucumán, Central Córdoba de Santiago del Estero, San Lorenzo. Bueno, este lunes la policía de Córdoba y la FPA desplegaron un operativo en barrio Pueyrredón, donde desarticularon un punto de venta, escuche, de medicamentos y detuvieron a dos mujeres. Venta ambulante de medicamentos, eso, ¿no? El procedimiento inició a partir de la denuncia de una trabajadora de la salud, quien advirtió que en el lugar se comercializaban medicamentos que requerían receta médica y que en algunos casos estaban vencidos. Los fármacos se vendían de manera ilegal en la vía pública. Cuando llegaron a la intersección de Bulnes y Polonia, los efectivos encontraron a dos mujeres sospechosas de 52 y 64 años que intentaban ocultar los productos. Ambas fueron detenidas. La policía también secuestró varias cajas y blisters de distintos medicamentos.

Comenzamos a despedirnos esta tarde, 16 horas, onda expansiva, inmediatamente después de Sol Yance con Románticos con Sole. Y esta tarde, 18 horas después de onda expansiva, estará el Nene Racedo, que ya está en la cuenta regresiva final a la fiesta del sábado 15. Sábado 15 de agosto, el Nene Racedo, primera fiesta de su programa One Classic Radio en Banzai, Saldam. Laura Branigan, autocontrol, está sonando para Rosa, Silent Circle, Toque en la Noche, va a sonar en ese caso para Osvaldo Brunetti, Snap the Power, el tema que había solicitado quien, Claudia, y finalmente Kiss, fui hecho para Marte, versión extendida para Javier.

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0: Hola, hola, hola, ¿cómo está mi gente hermosa, mi gente bella? Ya damos comienzo, claro, porque ya es hora que demos comienzo a Románticos con Sole. En las palabras y presentaciones, ¿quién te habla? Una amiga de todas ustedes, mi nombre es Solchan. 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Estamos en el aire de Córdoba a través de FM Activa 105.9 MHz.
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Agradecemos al señor Leandro Cherino por el pase que nos da cada día. A él lo tenemos de 9:30 a 12 con una mañana diferente. Nosotros llegamos a la hora 12 y te acompañamos hasta la hora 16, que regresa él con onda expansiva hasta la hora 18.

¿Y cómo están todos? ¿Todos bien? ¿Todos en sintonía? Espero que sí, que estén muy bien y estén en sintonía. Comenzando una nueva semana, chicos. Una nueva semana. Mes de agosto. Aunque ya hemos comenzado juntos. Ayer domingo, que estuvimos con los domingos donde vas. Aprovecho para agradecer a todos por la buena onda, por acompañarme, por participar. Y bueno, y aquí estamos en Románticos con Sole, hasta la hora 16, con toda la música, con palabras, y esperando que vos digas presente. No sé si vas a decir presente hoy o te vas a tomar el día lunes, no creo, ¿no? Estoy mirando la pantalla, me parece que hay poca gente, me parece, por no decir que no, ¿habrá alguien? No lo sé.

nuestro único puentecito de amor y amistad para que lo cruces y llegues hasta mí. 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Vamos de nuevo. Agéndame. 351-312-5294.

Bueno, vamos a ir mirando a ver quiénes están presentes hasta ahora. Por aquí tenemos. David, que dice presente. Mario, que dice presente. José, dice presente. Claudio, presente. Juancito del Centro, presente. Panchi, presente. Dieguito de Alta Córdoba, presente. Mari de Argüello, presente. María Rosa, presente. Emanuel de los Bulevares, presente.

están aquí del grupo de boxeadores presente. No sé quién será. Después vamos a abrir los mensajitos, chicos.

presente. Y bueno, hasta ahora la gente linda que está diciendo presente, gracias a todos, ¿eh? Gracias, gracias, gracias, gracias. Muchos están trabajando y dejan el presente y siguen en la sintonía, y otros pueden por allí enviarme un segundo mensaje pidiéndome un tema, dejando sus saluditos. Sí. Lo importante es que hay gente que está ya presente. Hay gente que... Porque es como que yo ingreso a cada lugar sin pedir permiso, ¿vio? A cada casa, a cada hogar, hasta por allí a cada corazón llego, sí, sí, sí. Para aquellos que andan transitando las calles de la ciudad. Bueno, para aquellos que están en distintas tareas, ¿no? En distintos trabajos. Y están aquellos que están en casa.

Miguel de San Lorenzo presente también. Y así comenzamos esta semana con la gran familia Jan, disfrutando de toda la música, poniéndole una sonrisa al día, a la vida, agradeciendo a Dios por un día más de vida, ¿eh?

Y yo voy a ir buscando la música y ya voy a ir preparando el matecito. Mientras ustedes se comunican al 351-312-5294. Estamos aquí por los 105.9 FM Activa. Acompañándote hasta la hora 16, estés donde estés, ¿eh? En tu lugar de trabajo, en tu lugar de descanso, donde estés. Tengo por aquí un temita del recuerdo. Nos activamos un poquito con este tema, que te lo dedico a vos, que ya dijiste presente, a todos, claro, los que están diciendo presente. Así damos comienzo. Tengo muy buena música para regalarte hoy. Esto es solo una apertura, viste, música.

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Y bueno, así hemos dado comienzo a nuestro programa del día de la fecha con la mejor música. Música del recuerdo. Sí, estamos de recuerdo en recuerdo.

Para mañana martes, 13 de mínima, 21 grados de máxima, nublado parcial va a estar. Para el miércoles, 14 de mínima, 25 de máxima. Con llovizna por la mañana del día miércoles. Nubladazo por la tarde-noche. Si se da, si le aciertan, así se

Justamente estuve hablando hace unos días con alguien que solíamos juntarnos cuando recién yo entré en la familia de Dani, ¿no? Y bueno, por allí escuchábamos música, por allí la guitarra, algunos temas. Todo tiene que ver con todo, ¿no? Todo tiene que ver con todo. Y bueno, me trajo un recuerdo, por ejemplo, de uno de los cantantes de aquel momento, que yo conocía muy poco, como, qué sé yo, en esa época yo era chica, porque realmente era chica. Pero fui escuchando toda esta música, Rebella, me fui acostumbrando, ¿no?

hoy estaría cumpliendo años uno de esas personitas, esos cantantes, que después formó una banda allí, que es Nito Mestre, ¿no? Y bueno, estaba justamente cuando hablé con esta personita los otros días, les digo, siempre por allí, cuando algunos temas de aquella época, me acuerdo de vos, que con la guitarra cantabas estos temas, y bueno, hoy está cumpliendo años Nito Mestre, que después formó la banda de Sui Generis. Muchos se acordarán, otros no. Entonces quiero recordar mis viejos momentos hace un montonazo de años, cuando yo empecé a escuchar este tipo de música, que me encantó, y bueno, cumpliría, porque tengo otro cumpleañero también que cumpliría. Es hoy 3 de agosto, 74 años, Nito Mestre. Y bueno, tengo por aquí un tema que me trae muchos recuerdos, y lo vamos a compartir un poquito, Sui Generis.

Y bueno, recuerdos y más recuerdos en el día de su cumpleaños. Hoy, 74 años, cumple Nito Mestre. Que algunos dirán, ¿y quién será Nito Mestre? Porque hasta yo lo tengo medio como que ya

0: Y este sí que cumpliría años hoy. Un grande como fue y es, ¿no? Porque todo el mundo sigue escuchando sus canciones. Canciones que por allí no son creación de él, pero sí las hizo, las llevó a la fama, ¿no?
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0: Y yo hoy lo recuerdo y comparto la música con ustedes porque siempre me lo están pidiendo. No es cosa que yo invento. Es increíble, tantos años, chicos, tantos años. Y se lo sigue escuchando, ¿no? Porque hay muchos cantantes que ya no están físicamente y de vez en cuando por allí, pero en este caso, Nino Bravo sigue. Y bueno, él también nació un 3 de agosto de 1944. Se nos fue un 16 de abril de 1973. Esto nos lleva a la reflexión, aunque ahora es obligatorio, te multan y todo, pero hubo un tiempo, lo digo por experiencia propia, porque yo nunca lo usaba, ¿no? Pero murió a los 28 años Nino Bravo, chicos. 28 años. Y bueno, derrapó por la pista, se accidentó. Estaba sin cinturón de seguridad y así quedó. Y yo he sido, qué sé yo, en aquella época, es como que nadie te controlaba y no usábamos tanto como ahora, ¿viste? Lo primero que hacemos es ponernos el cinturón. Y es el destino de cada uno, digo yo, ¿no? Porque si él se hubiese puesto el cinturón, lo tendríamos aún.

Y bueno, vamos a seguir cortinando con Nino Bravo. Y después ya vamos a pasar a alguno de los temitas completito. Tengo un oyente que veo que ya dijo presente, que siempre pide Nino Bravo, le encanta. Que es Norita, ya dijo presente, así que bueno. Vamos a ir abriendo mensajitos, chicos. Tengo un montón de stickers, corazones. Me falta el saludo. A ver, voy abriendo mensajitos.

Hola Sol, buen día. Presente, dice David. Hola David, gracias por estar. Besitos. Por aquí tengo un bonito corazoncito con una parejita allí de Dieguito de Alta Córdoba que también está presente. Gracias Diego, besitos. Allí voy a subir el corazoncito. Ah, también quiero que miren el estado, chicos. Tiranos chiquito el merendero ahora, se preocupa por nosotros fotografiarnos. No, pero siempre tengo videos de ellos.

me levanto y ya les doy de comer allí. Bueno, hay uno que es muy temeroso y bueno, ya está tomando confianza, ya se queda, porque por allí, al tirar yo a arrojar la comida, allí ya se asustaba. Me estoy refiriendo a los chiquitos del merendero, a los mochinos del merendero. Y bueno, después hay otro que yo le digo el gringuito, porque tiene cara de gringo, en serio, el color y todo, los ojos, cara de gringo. Está la gleca. Bueno, el negrito hoy no lo vi, que se parece mucho a la mochina. Y bueno, comieron y se fueron al patio, porque es como que están instalados algunos. Otros, viste, vienen al merendero y se vuelven a sus hogares. Esto no. Así que le tomé foto, allí armé un... Puse en el estado, porque me causó gracia, porque siempre están desparramaditos, ¿no? Uno arriba el techo, el otro... Están así en fila india los cuatro. Bueno, sigo, chicos. Hola, presente, dice Panchi. Hola, Panchi. Por acá tengo el mate, el termo. Dice, buen lunes, Sol, para vos y tu audiencia. Arranco una semana nueva y te mando toda la buena energía para que sea más liviana. Gracias, gracias. Eso me encantó. Me gustaría si pudieras poner mi tema favorito, Volver a Amar, de Cristian Castro, para arrancar el lunes con todas las pilas puestas. Ay, Dios mío, ay, Dios. Ya voy a empezar a poner mi tema preferido. Yo todos los días a ver qué dicen ustedes. Si termina la Sol. ¿Qué tendría que ver el tema para arrancar con todas las pilas? Dice que hoy tengas un ratito de paz, un mate calentito, y que de a poco el corazón se te vaya llenando con el cariño de todos los que te queremos, Sol. Saluditos para todos. Y que esta semana comience hermosa. En especial, cariños para Manu y Pelu. Te abrazo fuerte y te deseo que esta semana te traiga cosas lindas. Manda besitos, abracito. Gracias, querida Estelita de MT de Alvear, siempre con esos mensajes tan alentador. Gracias, gracias, gracias.

0: yo había buscado otro de Cristian Castro para poner, pero bueno. Dios mío. Lo que voy a hacer, se lo voy a enviar, así ella lo escucha todo el día. ¿Qué culpa tenemos nosotros, Estelita? Va con onda, va con onda. Bueno, sigo, chicos, sigo. Voy tomando nota también de los pedidos. Bueno, acá, bueno, tengo corazoncitos, más este, acá más stickers en, que, de la gente que ya mencioné. Aquí tengo a Andresito que dice, Solcito, buenos días. Acá en sintonía, gracias a Dios que me permite escucharte. Besos y abrazos para todos, dice Andresito. Gracias, Andresito. Gracias, gracias. Besitos, besitos. Presente, dice por aquí, hola Sole, que tengas un bendecido comienzo de semana y Dios te bendiga grandemente, manda besitos, corazoncitos, todo. Lore, ¿eh? Gracias Lore, gracias, gracias.
1: Carolina, ¿por qué te has ido sin hablar?
0: Hola, Sol, presente para escuchar tu programa. Fernando y Marcela, Marcela y Fernando, gracias.

Por aquí dice hola Sol y aquí tu filo asiente, que tengas una hermosa tarde, besos, abrazos, saludos a todos los románticos. Manda corazoncitos, besitos, besitos, Angelita, gracias Angelita, gracias. Sigo buscando saluditos. Por acá dice Joy Batata, presente. Bueno, Batata y yo sería. Esto lo dice y me manda el mate y el guante de box. Che, me voy a comprar uno. Sí, sí, sí. No digo comprarme la bolsa, pero sí voy a agarrar a piña cualquier cosa, mira. Sí, sí, para descargar tanta energía que llevo. Bueno, allí César y Batata presente. Gracias, chicos. Besitos, besitos. Que ayer me estuvieron acompañando. También César estuvo en un evento allí. Peruano, también nos envió videos, nos estuvo comentando cosas. Gracias allí, César. Hola, buen día, Sole. Aquí presente, Claudio Taxista. Gran lunes para vos. Te pido por los bríos. Me parece que me estoy enamorando. Gracias, dice mi querido Claudio Taxista. Hola, Claudito. Gracias por estar.

Y bueno, estamos con estas cortinas que por allí son temas no muy difundidos porque siempre pasamos los mismos. De Nino Bravo, que lo estamos recordando en el día de su fecha de nacimiento, ¿no? Que estaría cumpliendo años hoy. Presente Sol, escuchándote, besitos, hermosa Sole, un tema de Perales, pensando en ti, me dice Miguel de San Lorenzo. Hola Miguel, gracias por estar, besitos, besitos Miguel.

Hermoso está el día, chicos. No está con el sol a pleno como ayer o días anteriores. Pero no sé si será la música, qué, pero viste, está bello para matecitos. Escuchar buena música. Acompañarte y que me acompañe.

0: Y bueno, seguimos. Tengo
1: hola, Sole, buen día.
0: Hola.
1: Te habla Juan de Barrio Matienzo.
0: Hola, Juan.
1: Quisiera pedirte para el día de hoy
0: sí.
1: el tema de David Bustamante, Mi manera de amarte.
0: Bueno,
1: muchas gracias. Que tengas un excelente programa. Saludito.
0: Gracias, Juancito de Matienzo, ¿eh? Besitos, gracias.

Hola, Bella Sol, gracias por estar. Que tengas un bendecido comienzo de semana, me dice mi querida Alcira de Joffre. Hola, Alcira, gracias. Igualmente vos, Alcira. Besitos, besitos. Gracias, gracias. Me encanta el sticker este que envía Adri de Toledo, ¿eh? Dice, hola Sol, buen mediodía, feliz de escucharte nuevamente, saludos a todos, bendiciones, que tengan un excelente comienzo de semana, manda corazoncitos, besitos, besitos y abracitos muchos, Adri desde Toledo, gracias Adri,

feliz de escucharme, dice, también me estuvo acompañando ayer. Y yo feliz de que me acompañen, chicos, porque si no yo ya no estaría en el aire, ¿no? Hace rato que hubiera renunciado, si no tuviera toda esta

0: Y bueno, temas, viste que temas raros, uno lo escucha medio raro, estos temas de Nino Bravo, ¿eh? Tengo allí carpetas, bueno, ya les comenté, tengo música para hacer dulce. Y temas que nadie pide, que yo por allí no estoy hurgando tanto. Siempre uno va a lo más clásico, a lo más comercial por allí, que ha sido más difundido. Y está mal eso, ¿no? Pero bueno. Tengo por aquí un audio.
1: Hola, hola, hola, Solcito, ¿cómo estás?
0: Hola.
1: Buen comienzo de semana, que tengas un excelente programa. Románticos con Sol.
0: Gracias, gracias.
1: Abrazo, besitos.
0: Besitos,
1: a rondarla como siempre. Abrazo.
0: Así será, Dios mediante. Gracias, Marcos Daniel, el caballero de la canción. Voluntad y ganas y el cariño y el amor que le pongo a cada programa me sobra, así que espero poder romperla, como dice. Si hemos tratado de estar en momentos difíciles, me parece que me siento capacitada. Y ustedes me ponen pilas, si no, olvídate. Olvídate que estaría acá sentada. Ya me veo pasando música y dando allí nada. Sale bonito el programa porque todos dicen presente, sí. Besitos, Marcos Daniel, el caballero de la canción.

0: Por acá dice, buen lunes, qué hermosa la música sola, algún tema en italiano. Bueno, dale, si puedes, a tu elección, aquí me da opciones y me dice Nito Mestre. Intendente de
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0: Ay, Dios mío. Eloy, te vas al rincón, ándalo al rincón.
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0: Dios
1: sol.
0: Mío. No estuvo escuchando, debe ser.
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0: ¿Qué tiene que ver el intendente con el cantante? Anda, anda. Che, qué temazo, chicos. Bueno, le mandamos beso al picarón de Eloy. Sí. Qué temazo ese que pasé. Me encantó escuchar.

Día Sol, hoy te puedo escuchar. Saluda a los chicos de hemodiálisis del Hospital Italiano en el mes aniversario de Forever Gold. Te pido un tema, dos temas, dice Julio Iglesias, quiero. Y me pide otro también, Brian Ferry, Esclavo del Amor. Gracias por tu compañía y saludos a todos de parte de Charlie, el ángel de los 80. Hola, Charlie. Gracias por estar, Charlie. Besitos, besitos. En el mes aniversario de Forever Gold. Forever Gold, que lo tenemos el fin de semana. Sí, viernes. Tengo un lío con los horarios, pero bueno, viernes. Hora 20 creo que empieza. Y después también los sábados y los domingos. Después de nosotros, de los domingos, ¿dónde va? También allí está Charlie con Forever Gold. No sé exactamente cuándo es el aniversario, pero está en el mes aniversario, chicos. Yo te enseñaré. Yo recuerdo que el año pasado en Música para Amar le hice como una notita así por el aniversario. Sí, no recuerdo la fecha. Bueno, vamos tomando.

0: Tengo por aquí un audio.
1: Hola, princesita, ¿cómo estás? ¿Todo bien?
0: Bueno, allí Victoria diciendo presente. Gracias, Victoria. Buen día, Sol. Soy María de General Paz. Recién prendo la radio, dice María. Hola, María, que también me estuvo acompañando ayer, María, con todas las pilas, ¿eh? Gracias, María. Besitos, besitos. Ella es de Barrio General Paz.

Por aquí dice, buen día, Bella, llegando, ya estamos contigo, bendiciones, bienvenida, manda abracitos, besitos, corazoncitos y el matecito, que es muy importante eso. Norita y José Manuel. Sí, un ídolo ahora y siempre, gracias por recordarlo, Bella, me dice, se refiere a Nino Bravo, Manda los aplausitos, tenía discos simples de él. De Sandro dice de Nino, después dice de Nino. Bueno, así Norita me dice que tenía disco simple. Mirá vos, gracias chicos, gracias por estar. Norita y José Manuel, besitos, gracias. Hola Sol, te estamos escuchando. Les manda saludos Tatu. Hola Tatu, ayer también estuvo Tatu escuchándome, me mandaron fotito de Tatu, lo subimos al estado, ahora vamos a subir esta también. Besitos mi querido Tatu, y bueno, besitos Blanquita, que también estuvo participando ella, acompañándonos el domingo como lo hace siempre. Gracias chicos, besitos. Hola Sol, aquí en sintonía iniciando una semana que Dios te... A ver, que si Dios quiere será hermosa. Saludos a los amigos presentes, besos y bendiciones a todos, dice Delia. Hola Delia, gracias por estar. Así será Dios mediante, va a ser una hermosa semana. Tengo fe que... Yo por ahí agosto es el mes que menos quería y ahora me parece que le estoy dando la bienvenida a agosto, que va a ser lindo. Linda esta semana, lindo agosto, julio fue... Bueno, depende de cada uno. Cada uno tiene su propia cruz, sus propios problemas y cada casa es un mundo. Pero yo sé que va a estar todo bien, Dios mediante. Yo siempre que me levanto ahora, porque yo antes, soy sincera, yo no miento. No era de estar, ay, gracias Dios mío por esto, gracias Dios. Pero ahora ya tomé como costumbre, después de tantos problemitas de salud y cosas así, de agradecer a Dios, desde que estoy sola sobre todo. Y por así siempre pido y te pido, Diosito, por mi salud, porque es lo único que pido, salud, paz y amor, es lo más importante. Aunque tomemos mate cocido o mate todo el día, el dinero va y viene. Hay muchos que dicen, ay, salud, paz, dinero y amor o cosas así. No, creo que ni la paz pone. Y yo le pido eso. Y es increíble, no puedo, así como cuando grabé el video los otros días filmando a Pelu, no puedo no nombrarla, se me va, porque siempre digo, te pido por mi salud, por la de Pelu, por la de Mot, y después digo, ay, no, pero... Y bueno, pero eso pido, salud y que tengamos, que terminemos bonito el año también. Porque si te pones a pensar, te queda poco para terminar el año. Y Delia también nos estuvo acompañando ayer. Me gustó porque no encontraba un tema, chicos, sino lo bajé de y donde yo siempre bajo. Y no me lo reproducía. Y bueno, Dani del centro me lo envió y así, viste, estábamos todos muy copados y todos diciendo presente y colaborando. Marcos Daniel cantó folclore y todas esas cosas que pasaron lindo ayer domingo. Hola Sol, ¿cómo estás? Puede ser un tema de Daniela Romo, de mí, enamórate. Martín de Bella Vista dice, hola Martincito, gracias por estar, Martín.

que el viernes iba a pasar ese tema y me confundí y pasé otro. Así que qué bueno que lo pidió Martín, porque me encanta ese tema. Y bueno, y a Delia también le gusta mucho Daniela Romo. Besitos, Martín, de Bella Vista. Andresito dice, Solcito, ¿podría ser un tema de Manuel el que más te guste? Para mí seguro va a estar perfecto. Gracias, dice. Ah, ¿no lo querés más a Camilo Sesto? No, sí, ahora buscamos. Andresito. Me gusta pelear, ¿viste? Y bueno, muchas veces he peleado y se han enojado y se han ido, ¿eh? Por hacer chistontos yo. Sí. Recuerdo a alguien que se enojó por una... Pero... Y nunca más se comunicó, ¿eh?

0: Bueno, el Charlie, el ángel de los 80, me dice, Sol, el 12 de agosto es el día del aniversario. Estaré celebrando los 22 años en Estación Roca Expansa y Saldán el 29 de agosto. Fiesta aniversario de Forever Gold. Así me lo envió Charlie, el ángel de los 80. Su aniversario es el 12 de agosto del programa, ¿no? Estamos hablando 22 años en el aire de Córdoba y lo festejan el 29 de agosto en Estación Rock, Expansai Saldan, chicos. Así que están todos invitados. Yo también voy a ir.
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0: Aunque no lo crean, chicos, hace 100 años atrás íbamos siempre a Banzai. Siempre. Yo creo que fue uno de los boliches que por allí conocí para aquella zona, ¿no? Porque yo vivía en un lugar donde estaba rodeada de boliches, sí. Pero después ya con el tiempo íbamos allá a Saldán. Ahora cambió de nombre.

0: Bueno, chicos, seguimos. Estaba también, trato de preparar el mate, buscar música, hablar y todo, pasar los saludos. Hola, Sole querida, estoy en sintonía, manda besitos y corazoncitos, Adri de Adamo. Gracias, Adri de Adamo. Presente me dice Willy, hola Willy, besitos, gracias por estar presente. Hola Sol, siempre presente, un tema de Luismi cualquiera, gracias, bendiciones. Me dice Marce de Luismi, porque ella es la señorita de Luismi, la señora de Luismi, Marce de Luismi. Besitos, besitos Marce. Y seguimos. Tengo por aquí audios.
1: Muy buenas tardes, señorita Sole Jansen. Saludos, hola, oyentes, con todo mi corazón, especialmente a usted.
0: Gracias.
1: Karen y sus chiquis. Mi nena está bien, gracias a Dios.
0: Me alegra mucho.
1: Y acá estoy disfrutando con mi nieto. Lo acompaño hasta las 16, si Dios me permite.
0: Gracias, Rosita.
1: Escucho onda expansiva.
0: Sí, señor.
1: 16 hasta las 18.
0: Sí, señor.
1: Está lindo día.
0: Precioso.
1: Un poquito pesado, pero está hermoso el día.
0: No, que va a estar pesado.
1: No me dejo solita.
0: Gracias.
1: Un besito, mi amor.
0: Besito, besito, Rosita de Meguina. Allí está con su nieto. Hola. Besitos al nieto también. Sarita está bien, su perrita. Eso está bueno. Así que, bueno, allí Rosita acompañándonos como siempre. Besitos, besitos, Rosita. Te queremos.

0: Bueno, chicos, vamos a... Ustedes siguen mandando mensajitos. Yo ya los voy a leer a toditos. Me voy buscando música, preparando el matecito y todo, y tratar de complacer a todos ustedes con los pedidos que van ingresando al 351-312-5294. Ya cerrando este pequeño y gran homenaje y recordando a Nino Bravo, vamos a ir, iba a pasar otro tema que me re gusta, pero voy a pasar este que me parece que hace mucho que no lo paso completo. Y voy con los pedidos que van ingresando al 351-312-5294.
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Y bueno, así hemos estado con la muy buena música. Por un año no paso música, chicas. La música que van solicitando cada uno de ustedes al 351-312-5294, Bueno, por allí me piden el tema, por allí me piden un tema de elección y yo voy pasándolo. Así que bueno, gracias a todos. Y bueno, me agoté. Tanto pasar música. Les comento algunos temas, por ejemplo, este último. Bueno, comencé, pasé un tema de Alejandro Sanz, de soporte, porque estoy de una máquina a otra, entonces a veces pongo un tema como para ubicarme en la otra máquina. Y justo apareció mi querida Gloria Alderete de Primero de Mayo. Dice, hola Sol, ¿cómo estás? Qué lindas canciones, un abrazo. Y a ella le gusta mucho Alejandro Sanz, entonces después lo volví a pasar completito, porque es medio larguito el tema, y yo lo corté por la mitad. Así que Gloria Alderete, si seguís en la sintonía, giró completito para vos.

0: Andresito que dice, gracias por los temas, en realidad gracias por toda la música de toda la vida. Genia, me dice, manda besitos, besitos. Estoy preso entre las redes de un poema. ¿Eres tú quien me puede ayudar o me condena? ¿Eres tú quien me tiene a un enamorado? ¿Eres tú, solo tú? Gracias, Genia, me dice. Allí con la letra del último tema de Camilo VI, que le gusta mucho. Pasamos dos temas de Camilo VI. Uno que había preparado para Andresito. Y bueno, me pidió uno de Manuel. Y pasé los dos. Después, y bueno, me dice también qué letra ese tema del gran Camilo. Gracias, gracias, gracias. Y ahora, Manuel, qué manera de hacernos escuchar música bella está... música bella, esta mujer, qué increíble sos, Solcito. Bueno, gracias, gracias, Andresito. Te cuento, Andresito, Camilo VI volvió a girar, ¿por qué? Porque tengo un mensaje por aquí que no lo pasé al aire todavía, pero pasé el tema. Dice, buenas tardes, bella Sole, aquí presente escuchando tu programa de las tardes con la mejor música. ¿Me regalás, Camilo VI, si me dejas ahora? Te envío un gran beso, José de los Álamos. Ahora estoy hecho un chef, cocinando para Laura y nuestras hijas, dice José allí. Bueno, Josecito, besos para vos, para Laura y las chicas allí que están, bueno. Y él me pedía, Camilo VI, recién pasó el saludo, para ir ganando tiempo, chicos, para ir ganando tiempo. Esta es mi vida, trabajar y trabajar y trabajar. Entonces, bueno, besitos, besitos. Y bueno, Andresito me pidió Manuel, y después tengo un mensaje por aquí que dice, hola, buenos días, mi querida Sole. Te saludo muy atentamente desde la ciudad de Córdoba, capital de barrio San Vicente. Tu admirador, Miguel Ángel Márquez. ¿Habrá un lugarcito para mí, para un tema de Manuel, tú y yo? Así se llama. Gracias, mi querida Sole. Pasé para saludarte más que todo, mi preciosa amiga Sole. Manda besitos, un montón de corazoncitos. Besitos, besitos, besitos. Y dice muchos corazoncitos y besitos para vos, mi reina. Ay, por leer rápido estoy medio trabada. Para vos, mi reina del romántico, de los románticos y de la poesía, mi preciosa amiga, gracias. Esto me decían... Miguel Ángel Márquez de San Vicente. Sí, señor. Me alegra saber de vos. Hace un tiempito que no se comunicaba con nosotros, Miguel Ángel. Gracias por estar hoy. Besitos, besitos. Así que por eso giró dos temas de Manuel y dos temas de Camilo VI para disgusto de Andresito. La ligó malo. Y bueno, van pidiendo los temas la gente bella. Adri de Adamo dice, gracias, Sole, bonito tema de Adamo, manda aplausos, gracias. Eloy dice, bella ragazza, molto grazie. Bueno, no sé pronunciar el italiano, don Eloy, que me pedí un tema en italiano y se lo pasamos. Me alegra que lo haya disfrutado. Por aquí dice, hola, Sol, ¿cómo estás? Qué lindas canciones, un abrazo, manda besitos, Gloria Alderete, de primero de mayo. Y después me dice, sí, gracias, Sol, Edgardo se estaba quejando porque cortaste el tema de Alejandro Sanz. Claro, porque lo puse medio de soporte. Si vos hubiese aparecido un segundo antes, un minutito antes, lo dejaba correr. Lo puse como para pasarme a la otra, ¿viste? Es medio largo y difícil de explicar los problemitas que tengo a veces cuando he bajado un tema y lo tengo en video, ¿no? Ese es el problema. Y cuando te vi aparecer, digo, no, después lo paso completito. Así que decile a Edgardo que guarde silencio y que no juzgue hasta que no termine el programa. ¿Qué sabe él? Bueno, besitos a los dos, chicos. Me alegra saber que están allí siempre. Y bueno, lo pasé un buen poco porque estaba, viste que reniego con otra compu, pero lo pasamos después completito para ustedes. Así que bueno, me merezco el helado. Punto y aparte. Bueno, besitos para Gloria Alderete de Primero de Mayo y para su otra mitad que es Edgardo de Primero de Mayo. Hola, son muy buen comienzo de semana. Dice Freddy. Hola, Freddy. Gracias por estar. Por aquí tengo más audios, chicos. Ya me voy a la publi.
1: Muy buenos días al mejor programa romántico de la radio. Ah,
0: toma.
1: Se llama Conducido por Sol Cham.
0: La mejor.
1: Bueno,
0: sí.
1: Hoy hacemos nuestro pedidito.
0: Bueno.
1: Del mejor cantante.
0: Ay,
1: Sandro. Sandro de América.
0: Toma. Esa me gusta.
1: Te admite que dice así. ¿Ah?
0: Dale.
1: Bueno,
0: dale.
1: Esperemos que tengan un excelente comienzo de semana. Cuídense todos. Un día muy lindo. Y el sol siempre está.
0: Sí, señor.
1: Pero bueno, a cuidarse, a cuidarse. Saludo a toda la audiencia.
0: Gracias, gracias. Besitos, besitos. Allí el gran Batata Díaz, el grande del ring, que está allí presente siempre, siempre acompañándome. Si no me quieres creer, querido. Y bueno, ahora volví a asomarme un poquitito porque aquí en el barrio salió, estaba nubladito, salió el sol a full. Pero va a estar así entre nublado parcial. Ahora está como medio débil, pero recién estaba radiante el sol. Y si no, está la Sol Jan. Qué mejor. Sí. Como dice Batata. Ponele. Besitos, besitos, Batata Díaz. Gracias. Por aquí tengo más audios, chicos.
2: Hola, buenas tardes, Sol.
0: Hola.
2: Muy lindo el programa, la música. Buen comienzo de semana para todos los oyentes que están en línea. Solicitamos, por favor, un tema de Diango, la radio.

No se entendió un... Bueno, se entendió poco y nada, pero... ¿Por qué no graban un audio limpito, así que se escuche clarito, sin música, sin nada? No, me aturdió, música alta, el que gritaba para hacerse escuchar. Pero, ay, Dios mío. Y así me manda no sé qué cosa. Comida peruana. Me está mandando fotos de allí. Bueno, no sé de qué se tratará la comida peruana, pero bueno, si él dice que es rica, yo le creo. Gracias, César. Besitos, besitos.

Y bueno, me estoy riendo porque me quedo acá, porque estoy pasando audios el mensaje de Gloria cuando dice que... Míralo vos también chillando así, Edgardo. Ay, Dios mío. Gracias, Sol, me decía Gloria. No, gracias a ustedes por estar, chicos. No, no lo pasé de nuevo porque, bueno, ya enganché el otro, pero sí, giro completito y me alegra que esté. Los puse a prueba también, si estaban atentos. Así que veo que estuvieron atentos ambos. Gracias, Sol, siempre... ¿quién me dice esto? Ah, gracias, Sol, siempre te escuchamos, dice Edgardo, de Primero de Mayo. Sí, ahora lo descubrí que sí, que están siempre. Gracias, Edgardo. De Primero de Mayo, no seas quejón. ¿Viste que te lo pasé el tema completo? Sí, sí, sí. Gracias, niños. Por aquí tenemos, Sole, no te olvides que todavía estás esperándote la invitación a los helados de tres sabores que yo te hice el año pasado. Sole, está en pie la invitación, mi preciosa Sole. Ay, Dios mío, esto no tengo que desperdiciar esta oportunidad de los helados, ¿eh? Te mando muchos corazoncitos y muchos besitos, preciosa Sole. Miguel Ángel Márquez. Bueno, Miguel Ángel Márquez, que dice que el año pasado me había hecho la invitación y después por eso se fue, debe ser para no pagarse el helado, no sé. No, mentira. Hace unas ganas de helado siempre. Bueno, yo ya lo conté. Ahora no, porque no... Bueno, mi vida cambió hace un montón ya. Pero antes yo consumía más helado en invierno, que en verano. Sí, sí, como no salía inclusive a hacer radio y todo, y estoy con la calefacción, es como estar en verano. Y ahora ya no, ni verano ni invierno, pero un día de esto me voy a ir a una heladería, me voy a surtir y voy a llenar el freezer de helados, sí. Bueno, gracias Miguel Ángel Márquez. Gracias por estar. Y bueno, así te pasamos el tema también de Manuel que me pedías.

Para que ese hermoso tema, baby, sigo ahora con matecitos, pan casero, manteca y miel. Toma, ay Dios mío. Matecito, pan casero, manteca y miel. ¿Cuánto hace que no como? Bueno, manteca hace mil años. Las últimas veces compraba queso untable, viste, o más tipo margarina para que no sea tan, viste, por mi panza. Que desde que me enfermé del estómago, chicos, es todo un problemita, pero no porque esté tan mal, sino porque por miedo que me haga mal. Y eso está, a veces es psicológico, ¿viste? Pero yo recuerdo cuando era chica, en mi casa, sobre todo cuando estaba mi mami. Manteca y azúcar en el pan. Pan caserito que hacía mi mami. Eso ya no se ve más, eso de meterle azúcar al pan. No sé si todo el mundo lo hacía, pero mi mami lo hacía. Mantequita y azúcar en el pan. Pan casero. Cuando no teníamos manteca, chicos, que hacía mi mami, éramos tantos hermanos, aparte mi papi tenía un reparto de leche. Así que imagínate que era lo único

que sobraba en mi casa era eso. Y bueno, ponía semejante olla a hervir la leche porque éramos un montón. Y la dejaba, o sea, hervir para después la tomábamos con lo que sea, ¿no? Por allí con té, con mate cocido, con chocolate. Chocolate no me acuerdo cómo era en polvo que compraba mi mami, bueno, todas esas cosas. Y bueno, ¿qué hacía mi mami, que lo sabía todo? Era una genia, por eso yo soy genia. Después que hervía la leche, quitaba toda la nata, ¿viste? De la leche, la gordura de la leche, allí la nata, sí, nata. La juntaba y la pisaba bien, después la batía. Yo sé que le ponía azúcar y no sé qué otra cosa, pero con eso de la nata y la leche, nos preparaba para untar el pan, chicos. Si no había manteca, estaba eso. Y cuando ella podía, y a veces quedaba mucha leche, que hacía dulce de leche casero. Toma. Así como salí yo, rellenita y rozagante. Bueno, si me viera mi mami ahora, le da un ataque, porque no es que esté, aclaro, chicos, peso 200 kilos. No es que esté delgada, pero en la cara, viste, pálida, antes era más rozagante, viste. Claro, me hace falta sol y como dice mi hermana, morfi. Bueno, tenía que hablar, chicos, 2 horas poniendo música, no, tenía que hablar. Dijo la muda, y habló. Así que recuerdos y más recuerdos. Y bueno, Panchi está con eso, el pan casero, la manteca y la miel. También es riquísimo con miel, riquísimo el pan. No consumo pan, salvo los domingos que me alcanzan unos criollitos de hojaldre. Únicamente los domingos me alcanzan de un local. Me regalan los criollitos y bueno, mientras hago el programa de los domingos como criollitos. Si no, no compro pan. ¿Saben por qué no voy a la panadería, chicos? Yo que soy una romántica de aquellos, que siempre vivo diciendo que le apostamos al amor y a la amistad. Ay, Dios mío. ¿Viste que dice que el amor llega a tu puerta? No hay que buscar al amor. El amor llega solo. El amor golpea tu puerta. ¿Pueden creer ustedes que cuando vino el amor a golpear mi puerta, yo estaba en la panadería comprando pan? Entonces, desde aquel día no compro más pan. Pero debe ser que el amor pasa una sola vez. Así que porque todavía no pasó. Pero yo no fui más a la panadería.

0: bueno, por aquí me dice. Ese Miguel Ángel Márquez, jaja, grande genia. Me gusta siempre sentir tu preciosa voz y tu preciosa sonrisa, mi querida Sol, le dice. Bueno, gracias, Miguel Ángel, gracias. Besitos, gracias. Sí, baby, ¿verdad? Todo lo que vos decís del pan con azúcar y manteca, el cacao, y no importa que tengas 200 kilos, yo te... ¿Qué tendría que ver? Yo te reamo igual. Me casaría de una contigo. Toma, dice el Pancho. Ay, Dios mío. Ya mezclamos los tantos. Quise aclarar que cuando era chica era rozagante y ahora estoy pálida y nada más. Pero deje de entrar en detalles, don Soque. Al chocolate, nata, y lo hacían de cascarilla, justamente, Willy. Era una de las cosas que usaba mi mami, más allá de cacao y todas esas cosas que... La cascarilla, chicos. Hermosas épocas, dice Willy. Claro, leche con cascarilla. La charla está muy linda, hemos matizado porque me tuvieron en penitencia 2 horas allí, pasando música.
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0: Pero tengo que ir a la publi.
2: ¡Qué programón, princesa! Un programón excepcional. Besitos.
0: Gracias.
2: Me quedo hasta las 16.
0: Bueno, así Victoria que dice que programó, que programó, que programó. Como siempre, hermoso, hermoso mi programa.
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2: Bueno, no sé si había pasado, creo que sí que pasé, porque tenía acá el saludito también del profe de... el cerro que me estaba saludando y saludaba a los chiquis, besitos, besitos. Bueno, por allí me debe haber quedado algún saludito. Sí, me puede que me haya quedado un saludito. Pasa que estoy tan a mil, chicos. Pero creo que pasé todos, sí.

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0: Y bueno, chicos, hemos estado ya con la tanda. Voy con un par de mensajitos más que han ingresado ahora.
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0: Y todos pueden anunciar aquí en Románticos con Sol, ¿eh? Así sea por un día, dos, viste, por allí te pinta, qué sé yo. Anunciar un evento, bueno, lo podés hacer por una semana, por dos días o tres. Y si no, bueno, te quedás con nosotros y anuncias y haces conocer tu negocio, tu empresa, tu oficio, todo.
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0: trabajarás todo el año y yo también haré radio todo el año. Ponele.

Y bueno, por aquí tenemos un saludito que dice: hola Reina, acá escuchándote. Muy lindo el programa, saludos a todos los oyentes, dice Seba. Hola Seba, gracias por estar, Seba. Besitos, besitos. Y a todas las flías, ¿eh? Bueno, Seba es el yerno de Santa María de Punilla. Veo que está durmiendo, está empollando hoy. Así que bueno, si están por allí, Víctor, Tina, Felipe, besitos, besitos. Sí, soy tu soquete más fiel y el que más te quiere, sol mío, dice Panchi. Bueno, Panchi. Sí, Sole, me gustaba mucho la cascarilla con leche, dice Adri de Toledo, mira vos. Yo no recuerdo mucho, pero me parece que hacían hervir la leche con cascarilla, o no sé, o la hacían hervir antes. Ay, no sé. O la ponían en la leche caliente. No, no me acuerdo. Sé que... ¿Saben por qué recuerdo la cascarilla, chicos? Más allá que tomaba la leche cuando yo tomaba y comía lo que me daban, porque si no ya sabía, ¿no? ¿Te gusta o te gusta? Pero yo recuerdo que por allí cuando mi papi salía, mi mamá le decía, acordate de comprar la cascarilla para la leche de los chicos. Y ahí me enteré que consumíamos cascarillas. Lo que tengo ganas, chicos, de un chocolate. Yo no, dejé de comer chocolate por el mismo problema que tengo, ¿no? Antes comía... Me regalaban siempre. El Chapo era uno de los que me regalaba para cualquier fecha, cumpleaños, de día del amigo. El Chapo me traía esas cajas de garotos. Dios mío, qué rico. Y si no, los bombones, los comunes, esos ricos, bombones finos, bombones de los otros. Dos corazones, esos que compras en el kiosco y trae un poema. Pero lo que probé, no sé si fue el año pasado, y no me hizo nada, que es bueno comer, es el chocolate, viste, de taza. Porque los otros chocolates, los aireados y todo, tienen un montón de cosas que por allí puede que eso me haga mal, no sé, digo, opino, pienso. Y buscas el olvido. Pero yo me acuerdo cuando estaba Dani, yo decía, tenemos que comer chocolate porque es bueno el chocolate amargo. Sé que de algún lado lo saqué. Y el año pasado compré y me olvido cuando salgo, viste, ese que trae el papel rosa, no le voy a hacer el chivo porque le voy a hacer el chivo si me pagan la publicidad. Pero ese... Bueno, el águila, chicos, para taza, ese me gusta. No deben puparme como hacía antes, ¿no?

Porque yo recuerdo que por allí, en algún momento, pero no sé para qué hacía eso, porque no le dejaba el gusto ni nada, no lo rayaba ni nada. Ponía una barrita de ese chocolate en un vaso de leche fría en verano y no dejaba nada en la leche, obviamente, sino que me tomaba la leche y después me comía la barrita de chocolate águila, sí. Antes de fin de año nos casamos juntos, Sole. No, si nos casamos va a ser juntos, no vamos a estar separados. Antes de fin de año nos casamos juntos, Sole, mi cuchicuchi. Ah, puede ser también que se va a casar él y yo también me caso con él con otra y yo con otro, no sé. Porque si nos casamos juntos. Bueno, Dieguito de Alta Córdoba, dice esto, el cuchicuchi. Hola, Dieguito. Quiero mandarle muchos besitos a Isabel también, que me está escuchando como siempre, la Isa. Gracias por estar, Isabel.

Quiero que me sean sincero, honesto y no me mientan, si le debo un tema a alguien, me lo dice y yo lo paso ahora. Pero creo que no debo a nadie, pero por así me van a cancherear. Ese

Bueno, vamos a ir con los temas que me estoy haciendo memoria, que los últimos mensajitos, porque yo estoy hablando de los primeros que se comunicaron todos juntos y todos pidieron temas, pero tengo también los de ahora de recién, que pidió Batata Díaz, que pidió

0: Pueden pedir que no les voy a cobrar el helado, chicos, los temas. No, pero ya me queda poco tiempo, no, tampoco es que pidan tanto. Lo que ligaron fueron los que madrugaron. Sí, señor. Los que están desde tempranito.
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0: ¿Alguien no vio, no me vio el tema de que pidió César, chicos, que no lo...

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Y bueno, allí hemos estado complaciendo pedidos, Sandro, para Batata Díaz, la radio de Diango Paul, para César, del grupo de boxeadores también. Y este tema lo elegí yo porque me gusta. ¿Les gusta a ustedes?

En un día radiante, el sol bronceaba mi piel. Yo caminaba descalza por la playa, que a pesar de mucha gente en ella, la veía desolada. Caminaba y caminaba sin parar. Sentía la tibieza de la fina arena bajo mis pies. Era un día bello, el mar estaba tranquilo, pero yo me sentía sola. Y seguía caminando, buscando tu rostro en cada persona que a mi lado pasaba. Te necesitaba tanto, tanto. El paisaje era tan bello. Veía cómo se confundía el azul del cielo con el mar. Pero tú no estabas allí. Luego escribí tu nombre en la arena, pero una ola caprichosa lo borró y el mar embravecido lo arrastró hacia él. Yo comencé a caminar mar adentro. No me daba cuenta de lo que hacía. La marea comenzó a subir y el mar en su bravura parecía tenderme sus brazos. Y yo corrí hacia él. Me dejé llevar. Mi única meta era llegar al infinito. Con la seguridad de encontrarme contigo. Ya el mar me estaba aprisionando. De repente el resplandor de una luz allá en lo alto me volvió a la realidad. Comencé a retroceder hasta llegar a la orilla. Me sentía cansada. Me dejé caer sobre la arena húmeda y observé cómo la marea bajaba lentamente. Y con una sonrisa miré el cielo azul. Y este también me sonreía. Era una sonrisa cómplice en la cual me decía: espera, espera que Él vendrá por ti. Y yo esperé. Y esperaré siempre. Porque algún día no muy lejano, tú vendrás por mí. Ese día seré para siempre muy, pero muy feliz.

0: Y bueno, así pasó el poema que habíamos quedado debiendo los otros días para Delia y también para todos aquellos, obviamente para Isabel, que siempre lo está solicitando poemas, y para todos, sobre todo las chicas que siempre están esperando un poema. Allí lo hemos dejado, ¿eh?
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0: Y bueno, por aquí
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0: tengo un mensajito
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0: de alguien que se comunicaba por la noche en el Rincón de Poetas. Ahora, vieron que me quedan poquitos poetas porque en este horario es medio complicado. Y bueno, por así algunos recordarán a Ivette Salazar desde Colombia. Dice, buenas tardes, Sole. Un abrazo grande desde Colombia. Qué alegría saber de Ivette, que hace un montón no sabía. Una gran poetisa. Escribía muy bonito y siempre, cada viernes por la noche, nos dejaba su poesía. Besitos, besitos a Ivette Salazar. Qué lindo, ¿no? Porque hoy no es viernes y tener el saludito debe ser que hoy ha podido enviarme el mensaje. Para muchos es muy complicado este horario.

Y bueno, Adri de Toledo me comentaba que le gustaba mucho la cascarilla con leche. Dice, mi abuela hervía la cascarilla en agua, colaba y servía mitad y mitad de leche. Fíjate vos, yo tengo eso de que, viste, yo veía que hervía algo en la cocina y salía ese olorcito a la cascarilla, pero no estaba segura si lo hervía o cómo era. Pero me confirma Adri que sí. Mira vos, qué recuerdo, qué recuerdo.

Y también me decía, sí, me gusta ese tema, porque yo pasé un tema de CAE. Digo, a mí me reencanta, a vos te gusta. Y bueno, contestó Panchi, contestó Adri, que les gustó. Así que bueno, gracias, Adri. Solo bellísimo el poema. Felicitaciones, dice Angelita, que manda aplausos. Gracias, Angelita. Besitos, besitos. Mi querida Sole, con el solo hecho de escuchar tu preciosa voz y saber que estás ahí para todos nosotros cada día y darnos tu precioso tiempo, ya nos has dado mucho de ti. Y eso no se compra ni con todo el oro de este mundo. Querida y preciosa Sole, sos una gran mujer y una gran amiga para todos nosotros. Eso tenlo presente siempre, mi querida reina de los románticos y de las poesías. Bellas y hermosas que compones para nosotros. Cada día, mi preciosa Sole, te mando muchos besitos y corazoncitos con amor. Y manda así los besitos, besitos, corazoncito, Miguel Ángel Márquez. Gracias, Miguel Ángel Márquez. Gracias, gracias. Besitos, besitos. Gracias. Por aquí Delia dice, gracias por tu poema del mar, maravilloso, bravo, dice Delia. Bueno, allí hemos complacido a Delia, que quedé debiendo el jueves, creo que no lo tenía, no lo encontré en ese momento. Y el viernes fue el Rincón de Poetas y que tuve tantos pedidos, me acuerdo. Así que no dejé ningún poema, pero hoy cumplimos. Besitos, Delia.

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1: Y por aquí tengo un audio que me llegó, lo abrí primero porque digo, será para el aire, porque por allí no era así, es para el aire. Alguien que siempre me escucha y doy fe de eso, porque pase lo que pase, por allí me ha escuchado, después me ha mandado un mensaje, si por ahí cuando pasé momentos feos.
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1: Así que vamos a escuchar a esta personita.
2: Hola Sol y querida, buenas tardes para vos, para todos los oyentes, para todos, que tengan un lindo comienzo de semana.
1: Gracias.
2: Excelente programa, una vez más. Y te voy a hacer un pedido en el día de hoy.
1: Bueno.
2: Si puedes poner completo el tema ese de Mecano, que está sonando como cortina musical.
1: Sí.
2: Ponelo completo a Eugenio,
1: bueno.
2: Salvador Ladí.
1: Bueno.
2: Te envío un cariño grande para todos.
1: Y gracias, allí. Bueno, Fabio. Que por allí nos sintoniza, por allí nos está escuchando, por allí, aunque no mande mensaje, pero me lo hace saber.
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1: Y como yo digo siempre, siempre estoy muy agradecida por aquellos tiempos cuando escribía poemas, cuando por allí participaba tanto del programa, cuando grabó el tema, cuántos temas que por allí cantó a capela en mi programa. Y hoy por hoy, como está la IA, viste que te pone música a las letras y todo, viste, todo el mundo está con esos. Pero yo tengo el privilegio de tener en la voz de Fabio el tema de presentación. O sea, nada de IA, nada.

Así que bueno, le mandamos besitos, besitos. Gracias por estar. Y bueno, mi tema preferido, ¿no? Mi tema que siempre, por allí lo uso de cortina para decir algún poema, a leer alguito. Por eso lo tengo siempre aquí. Pero el pedido de Fabio es una orden para mí, así que vamos a pasar mi tema para Fabio.

0: querido Fabio, así que como comentaba, todavía seguimos usando ese temazo que grabó para la presentación de Románticos con Sole. El tener un artista, un cantante en vivo cantando tu tema de presentación está genial, ¿no?
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0: Y bueno, él dice, estuvo genial, muchas gracias, Sole querida, manda besitos, bueno, besitos, besitos. Y qué bueno, cada tanto que saber de vos, ¿eh? Besitos, gracias.

Y bueno, ya nos quedan poquitos minutos. Qué bárbaro, ¿no? Ya sé que pasé mucha música y que son muchos los oyentes y que por allí, pero que se pase tan rápido. Son 4 horas, chicos, que estoy acá, que no me levanto ni para mirar la luna, porque no está la luna de día, por eso. Pero sí me levanto para ver el sol. Y cuando uno lo pasa bonito, se te pasa

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Voy leyendo los últimos mensajitos, ¿sí? Delia dice, se pasaron volando estas horas. Gracias por tu compañía, Sol, esta mañana, si Dios quiere. Chau, amigos, besos, dice Delia. Gracias, Delia, por estar. Besitos. Sole, querida, qué bonito poema. Hasta mañana, si Dios quiere, manda besitos, corazoncito. Adri de Adamo. Bueno, gracias. Sí, tenía otro poema también para, pero no. Me fue poco el tiempo hoy. Le doy prioridad a los pedidos siempre. Hasta mañana, Sol, me dice David. Chao, David, te espero mañana, Dios mediante. Gracias.

Por aquí dice, hasta mañana, solcito, excelente programa el de hoy. Besos y abrazos para todos, dice Andresito. Gracias, Andresito, gracias. Felicitaciones, mi amor, bellísimo todo, te re felicito, gracias, gracias por estar, besito, bueno, gracias, Marito, besito, besito, gracias, chicos, gracias. Sol, hermoso el programa, hasta mañana, si Dios quiere, manda besitos, corazoncitos, Angelita. No sé por qué me apuro si todavía tengo 10 minutos, me estoy apurando, no sé por qué. Tenía tiempo de tomar otro mate, chicos. Ay, Dios mío.

0: Norita y José Manuel dice hasta mañana, bella, gracias por tremendo programa, te queremos, manda abracitos, besitos, gracias chicos, gracias a todos.
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0: Está rico el mate, todavía no se terminó de enfriar y ya son los últimos traguitos de mate. Que queda en el termo. Me alcanzó justo, chicos.
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0: Hasta mañana, reina, te dejamos descansar. Acá trasplantando un jazmín. Ah, mira vos, jazmín.
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0: Yo recuerdo que, o sea, tengo la parte del quincho, allí apenas uno baja el césped, había un plantón de jazmín, también se me secó todo, porque yo, bueno.
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0: Pero cómo te perfuman, ¿no? A veces me daba pena cortar, pero me gustaba poner en un vaso de agua el jazmín en la mesita de luz. Tengo que empezar a comprar plantas, chicos. Quiero plantas ahora. Bueno, esto me lo dice Seba, que está de jardinero, Sebastián. Bien, Seba. Besitos, besitos. Y a toda la flía, ¿eh? Hasta mañana, Sole, que tengas una hermosa tarde, dice Lore. Bueno, gracias, Lore. Tengo un montón de cosas para hacer, chicos, pero creo que voy a ver tele nomás. Voy a descansar. Claro, porque hace como fiaca, ¿vio? Besitos, Lore.
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Y bueno, todos estos temas que no pude pasar porque cumplí pedidos, pero tenía un montón de temas que los pasaré mañana, aunque ya una vez que están lo tengo cortinando. Este me gusta también. Me trae recuerdos este tema.

Y bueno, vieron que me apuré a mil, porque claro, es como que pensé que iba a tener más. Vieron que al último todos se comunican para saludar. No, fueron poquitos los que se han despedido. Y yo siempre, viste, no me gusta cuando me quedan mensajitos. Que me quede un tema por allí puede ser, pero un tema musical. Pero el saludo no, porque a veces soy muy agradecida cuando me mandan mensajes. Pero me sobró tiempo, chicos. No tanto, pero bueno, ponele. No era para que me apurara tanto. Mañana abre el señor Leandro Cherino la programación activa a las 9:30 con una mañana diferente hasta la hora 12, que me dé el pase a mí. Y nosotros te acompañamos, o sea, en Románticos con Sole hasta la hora 16, que regresa él con Onda Expansiva. Sí. O sea, ¿qué quiere decir esto? Que ya está preparado para salir. Así que te quedas en la sintonía hasta la hora 18, que está Leandro con Onda Expansiva. Yo te dejo hasta mañana, nada más. Si Dios así me lo permite, a la hora 16 vuelvo. Que terminen hermosa la tarde. Les dejo mi corazón, un te amo, besitos, besitos. Un gracias enorme, enorme por acompañarme, no dejarme solita. Los quiero. Gracias, Blanquita de Camino San Carlos. Ah, me mande el sticker de mi chico Tatu. Besitos, besitos. Gracias, gracias. Ya está una expansiva. Yo corto y sale Leandro. Les dejo mi corazón. No sé si alguna vez les dije que los amaba. No, no. Que los amo, que los quiero. Me parece que no lo dije. Me manda de sticker Lore, también Adri de Adamo. Adri de Toledo, desde Toledo. Bueno, chicos, me voy. Se quedan con Leandro y Onda Expansiva. Les dejo mi corazón. Chau, los amo. Besos, besos.

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A partir de este momento y hasta las 18 horas comenzamos a compartir la tarde de Onda Expansiva.

viernes 3 de agosto de 2026, le estamos dando la bienvenida al octavo mes del año, mes de fiestas, fiestas varias aquí en la radio. Ya este sábado la fiesta de Memories, la vuelta al ACB. El sábado 15, primera fiesta de One Classic Radio. DJ Alfredo Racedo, el Nene, se viene desde Buenos Aires para hacer su primera presentación en Córdoba. Y el sábado 29 celebra su aniversario Forever Gold.

Mucha música retro para recordar en distintas oportunidades, distintos lugares para celebrar. Distintos motivos, como ya les dije, les adelanté, la vuelta de Memories a la CB, la primera fiesta de One Classic Radio. Hoy, 18 horas, estará acá el Nene Racedo, por supuesto, vía internet desde Buenos Aires. Preparándose con todo para su presentación oficial. Nosotros acá empezando la tira diaria con los datos del tiempo. Peter me escribió acá, pero no se entiende casi nada. ¿Es un 2 esto? ¿22? ¿4 puede ser la temperatura? Usted me corrobora de aquel lado. La humedad 60% veo por acá. Y el viento del sur, ¿es así? Viento del sur a 8 kilómetros por hora. No parece. Esta mañana escuché, daban 20 grados de máxima. 21 grados de máxima, 23 grados de máxima, de acuerdo a donde uno consulte. Por ahora el más cercano es los 23, obviamente. ¿Irá a subir un poquito más? ¿Usted qué dice, Peter? Usted que tiene la verdad de la milanesa. No sé qué quiere decir, pero está bueno, está bueno.

Ya tenemos los primeros mensajes, le voy recordando nuestro WhatsApp por si quiere agregar su saludo. No se piden temas a la tarde. 3516-781-743. Esa parte del tema que dice Megatron Man, así con la voz distorsionada, yo pensé que era el hombrecito que pasa mañana, tarde y noche, de lunes a domingo. Compro heladera, compro lavarropas. No serviría yo para la callejera, Peter.

Bueno, acá estamos, acá estamos. Empezando un nuevo mes. Ya le dijimos que este mes no tenemos fiesta de onda expansiva, pero vamos a estar apoyando a full las fiestas, los eventos de la radio, ¿eh? Nilda nos dice, sacrificada vida la de una telefonista. Me manda la foto de una cervecita transpirando de frío. 4 de la tarde, o sea, esperemos un poquito, yo qué sé. Bueno, tengo los primeros saluditos, Peter. Si ya tiene la música, vaya poniendo en punta los temitas como para empezar la semana y el mes. Dice, hola Leandro, estoy lista para escucharte, soy Raquel. Hola maestro, qué linda tarde para escucharte mientras trabajo, dice Juan, el taxista. Hola, acá presente, dice Walter. Y por acá dice, hola, soy María Laura. Ya en casa para disfrutar el programa, esperemos que sí.

0: a no olvidarse del tema de las anticipadas. Esta semana esencial para conseguir las suyas todavía con descuento, le digo, ¿no? Estamos hablando de la fiesta del sábado 15, la primera fiesta de One Classic. Ya hay muchos que tienen sus anticipadas para ese, yo diría, trascendental evento. La pista mágica de Banzai. La música del nene Racedo in the mix toda la noche. 22:30. Ya se larga la música, ¿eh? Y de ahí por lo menos hasta las 5 de la mañana estamos, ¿eh? Yo le dije, estas cosas pasan, Leandro, decile a Nilda que me abra la puerta, tengo mucha sed, dice Antonio. ¿Por qué será que uno por allí, a veces escuchando algunos sonidos, destapando una lata o una botella, vio, una empieza, como que se le seca la boca, vio que se... Hola chicos, Lea, Nilda, bella audiencia de Onda Expansiva, aquí trabajando, dice Silvia Meguino, con estos calores, miren. Sil, que trabaja en repostería, se la debo. Bueno, Peter, arranquemos 16:19, tiempo de música, tiempo de 12x1.
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El 2x1 de hoy, Pet Shop Boys. El primero de los temas, Quiero un perro.

Acá nos dice Eusebio, y el que puede, puede. Siempre voy, me fijo en la heladera, pero acá no había una cerveza, esa de 710. Muy bien conjugado, había, dice Nilsa.

El 12x1 de hoy, Pet Shop Boys. El segundo de los temas, siempre en mi mente, In My House. Maybe I

¿Qué dice por acá? Hola, Manaca, escuchando el mejor programa de clásicos ochentosos. Después te paso el CBU, dice, disfrutando mientras trabajo, anclado el dial con pegamento. Abrazo grande, dice Sebas de los Countries.

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En un rato a las 18 se viene el Nene Racedo. Es una forma de decir Peter se viene. En realidad, desde Buenos Aires vía internet, lo tenemos acá todos los lunes de 18 a 20. Música enganchada durante 120 minutos.

¿Qué dice por acá? Muy buenas tardes, Leandro, Nilda y operador genio Peter. Excelente, el 2x1 de los Pet Shop Boys y gana. Sí, Diego firma el ochentero de Alta Córdoba. Ese tema lo tiene que poner completo algún día de estos, Peter, de los que quedan en el tintero.

Le recuerdo nuestro WhatsApp por si quiere consultar por las entradas para la fiesta del sábado 15, por si quiere dejar un saludito para la tarde de hoy. 3516-781-743. ¿Qué está viendo Peter tan entretenido? Ah, empezó el partido, ¿cuál? Sarmiento de Junín, bueno. Independiente Rivadavia, bueno. Hoy juega Talleres también, 19 horas, ¿no? Nada más que visitante, no se va a ir hasta allá, hasta Buenos Aires. Platense Talleres.

0: Bueno, Peter, no perdamos tiempo que después se nos complica el final para escuchar toda la música que nos prepara Peter tarde a tarde. ¿Qué se viene ahora, Peter? Si no me equivoco, bloque remix.
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Arrancamos con Sé tu Yabú. Versión remix de ¿A dónde?

la seguimos con London Beat. Versión remix de Estuve Pensando en Ti. Saluditos, tengo mensajes. Muy buenas tardes. Los acompaño hasta las 18. Cariño a todos. Rosa de Ameguín. Buenas tardes, Leandro. Nilda llegando a casa y el volumen a full. Saludos a todos de parte de Charlie, el ángel de los 80.

escuche gol de Sarmiento, Peter. Sarmiento, cero puntos tenía, ¿eh? Y en todo caso, los mendocinos venían ganándose todos los partidos. Bueno, pero recién empieza, Peter. Recién empieza.

¿Cómo empezó la semana, Peter? Bien arriba con la música. Lo que está sonando completa el bloque remix de hoy. Ahí está Bros. Versión remix de No te debo nada.

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0: no nos podemos demorar, Peter. No nos podemos demorar. Tengo un último saludito y vamos a la música, Peter. Estamos recontra retrasados. Todavía falta el bloque de éxitos por siempre, que es el próximo. Y al final, ¿qué tenemos, Peter? Bloque de Ítalos. Obviamente, ¿qué tengo por acá? Esto lo vamos a leer sobre la música porque por ahí a veces son un poquito extensos los mensajes y no tenemos tiempo. Ya nomás entonces, éxitos por siempre.
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Acaba de empatar Independiente Rivadavia de Mendoza, Pit. Nilda le hace la barra a los mendocinos. Y sí, Peter, por las bodegas. Dice por acá, hola, Lea, Nilda, Peter, acá empezando la primera semana de agosto, aunque descansando y no trabajando. Saludos a toda la audiencia de Onda Expansiva y el especial de hoy para Mariela y Rubén, dice Daniel de Daniela.

Dice por acá, hoy mensaje corto. Hola, dice Carlos Elín. Sí, sí, ese Carlos, Peter, ese mismo Carlos. Tenía razón mi prima Celia. Tenía razón.

qué lindo que está el partido, Peter, porque Sarmiento acaba de hacer el segundo gol, 2-1 ahora. Salvo que el VAR opine lo contrario. Veo que a veces hay que esperar un rato. No, pero parece que sí.

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La hora 17 con 40 minutos y ya estamos llegando a la parte final del programa. Y a no despegarse del dial, porque en 20 minutos estará aquí ya, ya lo tenemos en línea, ya lo tenemos en línea. DJ Alfredo Nene Racedo. One Classic Radio, se viene en un ratito nada más, a las 18.

Bueno, Peter, no perdamos tiempo. Ah, no se olviden, si quieren conseguir anticipadas para la fiesta del sábado 15. Todavía con un importante

Nos dice el nene qué temazo que está sonando. Es Julian, Straight to My Heart. Temazo, ese temazo.

Arrancamos con Grant Miller. Wings of Love.

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El tema es Laser Light.

y nos vamos. Nos despedimos con Fred Ventura Imagini. Pero no se vayan, ya llega DJ Alfredo Racedo, el nene. Para ir precalentando para su primera fiesta el sábado 15. En Banzai Club Estación Roca. Nos vamos mañana, 4 de la tarde. Los esperamos por aquí. Chao, gracias.

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Muy, pero muy buenas tardes. Bienvenidos, bienvenidas a una edición más de One Classic Radio. Desde Buenos Aires y para todo Córdoba y el mundo, a través de la mejor emisora, la mejor FM de Córdoba, FM Activa 105.9 y por fmactiva.com. Lunes 3 de agosto, oficialmente entramos en el mes de la fiesta, amigos y amigas. Estamos muy ansiosos porque llegue la fecha para disfrutar de una gran noche de clásicos, una gran noche de amigos, en una pista, en una disco histórica de Saldán, ¿eh? Estación Roca, Banzai Club, allá vamos, ¿eh? Sábado 15 de agosto, ojalá que sea una de las muchas fiestas, ¿eh? Pero acá estamos haciendo la previa, ¿eh? Mi nombre es Alfredo Racedo y lo voy a estar acompañando hasta las 20 horas en vivo, ¿eh? Claro que tenemos un número de WhatsApp. 11-66-93-58-32. Te hacemos compañía, estés donde estés, con música de alta densidad, con música con muy buena energía. Ya pasamos a la mitad del lunes ya, ¿eh? Vamos. Y lo cerramos con la mejor música. Con la mejor música del mundo, claro que sí, ¿eh? Te repito el número, claro que sí. 11-66-93-58-32. Vamos a lo nuestro, vamos con música, ¿sí? Vamos previando lo que va a ser el sábado 15 de agosto en Estación Roca. Vamos a escuchar todos estos clásicos, ¿eh? Todos estos clásicos y mucho más. Ahí voy a estar musicalizando durante toda la noche en compañía del señor Leandro Cherino en la locución, ¿eh? ¡Bienvenidos! ¡Bienvenidos!

Y la dinámica de la radio es así, ¿eh? Me mandás un mensaje que estás haciendo. Como Leo de Yapeyú. Buenas tardes, nene, te acompaño. Querido Leo, bienvenido, ¿eh? Hacemos la radio juntos. 1166 93 58 32.

Hola, muy buenas tardes, aquí presente, escuchando la mejor música. Te mando un saludo para vos y toda la audiencia desde Córdoba capital. Juan Carlos Lizarraga. Bienvenido, Juanca, Más y más clasiqueros que se están haciendo presentes en esta tarde de la radio, A través del 1166 93 58 32.

sintonía, El Siberiano y Adriana. Gracias por la música. Nos vemos el 15. Saludos a Nadine, nos dice El Siberiano, Fuerte abrazo. Querido Julio, querida Ariana, Nos vemos el 15, nos vemos el 15. Todos los caminos van a conducir a Estación Rock Avanza y Club.

Hola, Alfredo. Acá firme como Win de Mete Gol. Escuchando a todo volumen el taxi, la mejor música de todos los tiempos. Felicitaciones, como siempre. Nos vamos a ver pronto, seguramente, en Estación Roca. Soy Julio, el taxista de la Dorotea, Córdoba capital. Vamos, Julio, el taxista, ¿eh?

0: FM Activa, quien les saluda desde aquí de Córdoba, capital, Miguel de Barrio Marqués. Como siempre, todos los lunes conectándome para escuchar, claro, desde luego, la mejor música de todos los tiempos.
1: Gracias.
0: Un saludo para Alfredo, un saludo para todos los oyentes. Y bueno, aquí estamos, haciendo el aguante y esperando la fiesta el día 15 de agosto.
1: ¡Buenísimo!
0: Así que, haciendo la previa, vamos, un saludo para todos ustedes. Miguel de Barrio Marqués.
1: ¡Miguel de Barrio Marqués! ¡Excelente! Allá vamos, ¿eh? El 15 de agosto, Estación Roca. Primera fiesta, One Classic Radio. Con toda esta música y mucho más, ¿eh? Fuerte abrazo, Miguel. ¡Vamos!

Quiero desearte lo mejor para tu primera fiesta. Ojalá te vaya bien, sean por muchas más. Un abrazo, Walter, de Joffre. De Joffre Norte, Córdoba.

Carlos, así no te la aguante, a todo volumen. Diamond, qué tema. Saludos, nos dice Carlos, desde Smata. Hola, Alfredo. Esperando el 15 para vernos, Abrazo, abrazo, nos dice Jorge Galvez. Claro que sí, Jorge. Todos avanzáis. Sábado 15 de agosto. Vamos a estar bailando toda esta música, Clásico tras clásicos. Recuerdos tras recuerdos. Y vos, principal protagonista. Disfrutando de cada clásico, En la pista. Con más historia en Saldán. Allá vamos. Hola, DJ Nene. Muy buenas tardes, ochentosos, temazos. Estás pasando saludos, Nene, DJ. Diego te saluda el ochentero, De Alta Córdoba. Bienvenida Aida y Diego, En familia. Disfrutando de la radio. Claro que sí. 11-66-93-58-32. Línea directa a tus clásicos.

0: Hola, Alfred. Buen comienzo de semana, hermano. Como siempre acá, al pie del cañón, escuchando la mejor música del mundo. Un abrazo, Alfred.
1: Como siempre, prendidísimo todos los lunes, ¿eh? Bienvenido Samuel, el taxista de Córdoba. A todo volumen, en el taxi, claro que sí. Bienvenido Samu, fuerte abrazo, ¿eh? Temazo, escuchá lo que es esto. Tremendo tema, nos dice Aida.

0: No te olvides, sábado 15 de agosto, primera fiesta One Classic Radio en Estación Roca. Banzai.
1: Pero claro que sí. Clásicos como este van a romper la pista el sábado 15, ¿eh? Los quiero ver a todos bailando, Clásico de clásicos, ¡vamos! Hola, gente linda, excelente el programa. Un abrazo grande, grande desde Córdoba. Gabriel Quiroga, bienvenido.

Voy a darte mi corazón, super tema de London Boys, nos dice Aida, Vamos a estar disfrutando de cada clásico. A partir de las 22:30 horas se abren las puertas de Estación Roca. Claro que sí, sábado 15 de agosto. Fin de largo. Y ahí vamos a estar nosotros, Toda la comunidad ochentosa, ochentera y noventosa, claro que sí,

con toda la mejor energía. Hacemos compañía hasta las 20 horas. One Classic Radio. Una sana costumbre ya de los lunes. Por la activa, claro que sí. 105.9 en el aire de Córdoba. Y para el mundo por fmactiva.com.

Un abrazo gigante para Nilda Viture, para Lean Cherino, que están cortando la semana con algo criminal, por Dios. Abrazo, chicos. Buenas tardes, DJ Alfredo, buen comienzo de semana. Saludos para todos. Gloria Aldrete de Córdoba Capital. Bienvenida, Gloria, vamos.

0: Buenas tardes, Nene, de Buenos Aires, de acá yo, Córdoba, capital. Bueno, yo voy a acompañar hasta las 20, si Dios me permita. Está ansiosa de escuchar su programa. Así que...
1: Rosa de Ameguino, dando el presente como siempre. Y está organizando para ir, Rosa, Si consigue alguien que la acompañe, que la lleve, Rosa se va a hacer presente el sábado 15, Te vamos a estar esperando, Rosa de Ameguino. Yo y todos los fans, Los fans tuyos, Rosa de Ameguino. Un beso gigante, querida amiga.

Comentame qué estás haciendo en esta tarde noche de lunes ya, ¿eh? Lunes 3 de agosto del 2026. Al 11 66 93 58 32.

¿Qué temazo nos dice Jorge Gálvez? Valentino Mun Amor, claro que sí. Clásico que va a sonar el sábado 15 de agosto. 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

Hola Alfredo, ¿cómo va? Excelente. Muy buena semana para vos y todos los oyentes. Nos dice Fernando. Bienvenido Fernando, claro que sí, para vos también, amigo, ¿eh? One Classic Radio, hasta las 20 horas, por La Activa 105.9. Julio el Siberiano, que ya tiene sus entradas en su poder, lavando el auto con la radio a todo lo que da, ¿eh? Excelente, Julio el Siberiano.

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1: Temazo anterior de Valentino Mon Amour, dedicado para Samuel Taxista, ¿eh? Tarde de Gapule, ¿eh? Gapulazo.

Hola amigo, querido. Acá escuchándote. Mientras merendamos, livianito. Livianito esa foto, por Dios. Con mi hijo, nos dice Sonia Miñaca. Disfrutando de la tarde de la radio en familia, ¿eh? Abrazo gigante, querida amiga Sonia. Nos vemos pronto. Y saludos para tu hijo ahí, ¿eh?

Con esos temas me olvido de la arritmia, de la astrosis, del sobrepeso. Soy feliz escuchando estos temazos. Dice Walter, ¿eh? De eso se trata, querido amigo. Vamos a disfrutar de la música, a disfrutar de la vida. Que vale la pena, ¿eh? Claro que sí.

hola, nene. ¿Qué caño que estás poniendo, papá? Yo terminando de trabajar por tomar un café, un cafecito. Espero poder ir a la fiesta y conocerte. Fuerte abrazo, amigo Juan Carlos de Argüello. Juan Carlos, te espero, Va a ser una gran fiesta, una gran noche, inolvidable. Sin dudas, amigos. Escuchá lo que

todos los días como los presos. El 15 los bailamos todos. No nos vamos, no nos vamos de las pistas de Banzai, nos dice Sonia. Hasta que Lupín no nos eche, no nos vamos, Asesino, qué temazo.

Asesino, qué temazos. Escuchando la radio. Fuerte, fuerte abrazo, querido amigo. DJ Oscar Teno Ceballos. DJ de vinilos, impresionante. Fuerte abrazo, amigo. El Negrito Ceballos, vamos.

0: Hola Alfredo, ¿cómo estás? Acá escuchando la radio, justo venía de trabajar, así que bueno, me di con esto, así que bueno, te mando un abrazo y bueno, éxito en la fiesta.
1: Ahí se escucha mucho mejor. Qué lindo escucharte, amigazo.

Hola, hola, hola. Escuchando el programa como siempre. Buenísimo los temas. ¿Qué estás pasando? Adri de Córdoba Capital. Bienvenida, Adri. Gracias, Cuánta música, cuántos clásicos que vamos a disfrutar el sábado 15 de agosto en Estación Rock Banzai Club, que tiene una magia única, ¿eh? Escuchá lo que es esto.

Sonia Miñaca. Saludos para Oscar Ceballos, gran DJ. Claro que sí, querida amiga, claro que sí. Espectacular la música, querido, lo dice Fernando, Hasta las 20 horas te hacemos la mejor compañía, con la mejor energía. Desde Buenos Aires hacemos juntos One Classic Radio, a través de la mejor radio de clásicos de Córdoba, FM Activa 105.9 y por FM

Bonsai. Clásicos inmortales como este. Mandy, temazo. Bailalo, sentilo, disfrútalo a todo volumen. Hacemos que tus lunes suenen diferentes con esta música, claro que sí.

Samu, el taxista, que tiene alta colesterol, por Dios, ¿eh? Escuchá lo que es esto. Directo al corazón, directo a tus sentimientos.

Hasta las 20 horas te hacemos compañía con la mejor música de todos los tiempos. Desde Buenos Aires y para todo Córdoba y el mundo. A través de la Activa 105.9. Escucha lo que se viene.

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1: Hola Alfredo, acá con la mejor música. Te escucho desde mi negocio. Bienvenida Mónica Romero, claro que sí. De eso se trata, ¿eh? Estés donde estés, te llevamos la mejor música, la mejor energía, la mejor onda, para que cierres tu lunes a lo grande, ¿eh? Sentilo. One to one, in the morning light, temazo.

Hola, nene. Muy buen comienzo de semana. ¡Qué temazos! Gaby de Rosedal. Bienvenida, Gaby, claro que sí. Nos vemos el 15 de agosto, Gaby. Temazo nos dice Jorge Gálvez, In the morning live. One, two, one.

Claro que va a sonar el 15. Claro que va a sonar el 15, querido Jorge. En vivo. Estación Roca, sábado 15 de agosto. Primera fiesta, One Classic Radio. Con toda esta música y mucho más, ¿eh?

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1: Estamos en vivo hasta las 20 horas, 11-66-93-58-32.

temazo que va a estar sonando, ¿eh? Visión de amor, DJ Project. 11-66-93-58-32. Este es nuestro número para mantener ese ida y vuelta. Vamos, te espero.

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Pasaron 3 minutitos de las 19 horas, amigos y amigas. Es tremendo cómo pasa la hora, ¿eh? Estamos haciendo la mejor previa para una gran fiesta que se viene el sábado 15 de agosto. Estación Rock Banzai Club. Todos los caminos van a conducir a Estación Roca, el sábado 15 de agosto. Primera fiesta, One Classic Radio.

0: Hola Alfredo, ¿cómo estás? Bien, espero que hayas pasado bien tu cumpleaños. Acá como siempre escuchándote, está genial la música. Salud para todos los oyentes de La Activa. Y para mi amigo Jorge Galvez, nos dice Pati Gaitán. Gracias Pati, gracias por el saludo también, ayer. Nos vemos el 15 de agosto en Banzai, nos dice Pati. Claro que sí,
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Uley. Gracias Dios por la música. Y qué bien lo reivindica en este clásico el señor Patrick Cowley, por Dios. Clásico que va a estar sonando el sábado, ¿eh? Estamos a pasitos ya, ¿eh? Falta muy poquito para el 15 de agosto, amigas y amigas.

Y esta es una hermosa terapia musical que tenemos todos los lunes, ¿eh? La mejor terapia, la música, claro que sí. Todos los lunes, de 18 a 20 horas, te llevamos la mejor onda, la mejor energía, para que termines de la mejor manera el lunes. Acá estamos nosotros, One Classic Radio, por la activa 105.9. Falta poquito para la primavera, amigos. Que se vaya este frío, por Dios. ¡Vamos! Muy buenas tardes para todos. Perdón por llegar tarde a la reunión, nos dice Cookie. Bienvenido, Cookie, vamos, Llegaste a lo mejor, claro que sí. Escuchá lo que se viene para hacer coros,

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1: Sentilo, sentilo. Escuchá.

0: programón.
1: Lo dice el señor Oscar Denon Ceballos, Un gran honor, un gran placer que estés del otro lado, querido amigo. Escuchando, gracias, gracias. Me pone muy contento que estés del otro lado, Oscarcito Denon Ceballos. Desde Cerro Norte, Córdoba. Ahí va.

1166 93 58 32. Esa es nuestra línea para que mantengamos esa ida y vuelta. Vos y la radio, claro que sí. 1166 93 58 32.

Hola, nene, saliendo del trabajo. Y lo primero, antes de poner en marcha el auto, es buscar el dial. Lo mejor del día, con esos temazos. Gracias, gracias. Abrazo grande, nos dice Sergio Gianinzi. Que tengas una excelente vuelta a tu casa, querido Sergio, ¿eh? Acá estamos hasta las 20 horas.

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1: Martilla, mi corazón. Escucha lo que es esto. Tremendo, tremendo. Clásico que va a sonar, ¿eh? Sábado 15 de agosto.

Alfredo. ¿Cómo suena, papá? Imposible no ir. El 15 allá estaremos. Julia. Y quien te escribe, Raúl de Don Bosco. Gran abrazo. Gracias, Raúl. Los espero, ¿eh? Lo que suena esto es tremendo, ¿eh? Martilla mi corazón. Sergio Gianin, si escuchá lo que es esto, por Dios.

Roca Banzai. Temazos que no pueden faltar, ¿eh? Himno a los ochentas, himno al High Energy, Hazeldine, Searching. Temazo que lo vamos a bailar todos, Cuando suene esto, que explote Banzai Club. Ahí va a estar el señor Leandro Cherino haciendo de las suyas,

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1: ¡Cuánta energía, por Dios! ¡Cuánta energía en este lunes! Es una sana costumbre, una linda terapia musical que tenemos, ¿eh? One Classic Radio. Con la mejor música de todos los tiempos. 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
1: Apúrate a conseguir tus anticipadas, ¿eh? Tienen un gran descuento, chicos. Así que vamos. Va a ser una gran fiesta, un gran reencuentro. Ustedes, la radio, nosotros. Vamos a estar disfrutando de una gran noche, sin dudas, ¿eh?

ya casi 30 minutos nos separan de las 20 horas, ¿eh? 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Se lleva las mejores propuestas musicales para ustedes, para vos que estás del otro lado. Acá estamos, para hacerte la mejor compañía, claro que sí.

Patti Gaitán, que tiene en su poder las anticipadas, ¿eh? Desde el primer día. Cuenta con sus anticipadas, Sábado 15 de agosto. Bailamos toda esta música. ¡Todas, vamos! ¡Vamos!

aquí en casita, nene querido. Así que a correr los muebles, a tirar los pasos prohibidos y a entrar en calor, ¿eh? Entramos en calor. Para el sábado 15 de agosto, chicos, ¿eh? Sonia Miñaca, que ya empezó, ¿eh? Buenas tardes para todos. Recién puedo prenderme a la radio. Buenas semanas, lo dice Dani Capelletti. Desde Cerro Norte también. Los vecinos ahí, Dani Capelletti y Oscar Denon Ceballos. Abrazo, chicos.

Buenas noches, mi querido Nene Nadine. Hermoso programa, como siempre. Nos vemos el 15, amigo. Ay, muy feliz cumple. Besitos. Muchas bendiciones, nos dice Marisa, Muchísimas gracias, Marisa. Nos vemos el 15, claro que sí. Ahí vamos a estar festejando como tiene que ser. ¡Abrazos!

Oscar Denon Ceballos, que le manda saludos a Dani y para Sonia, ¿eh? En sintonías, los amigos, claro que sí.

Dani Capelletti, un abrazo, vecino. Nos vemos en la vereda para chusmear, ¿eh? Claro que sí, vamos, vamos. Hasta las 20 horas, hacemos la mejor compañía. Sábado 15 de agosto. Primera fiesta One Classic Radio. En estación Rock Banzai Club. Avenida Latinoamérica 1080, Saldan. No te quedes con la duda. No te quedes con la intriga y venite el sábado 15, que la vamos a pasar muy bien, chicos.

Y ahí vamos a estar musicalizando toda la noche, ¿eh? Vamos a estar totalmente en vivo en esa cabina legendaria de Saldán. Allá vamos, ¿eh? Estación Rock.

Hola, Nene Racedo, feliz cumple. Saludos a Nadine y a todos los oyentes. Acá, en la City cordobesa, el Gato Prieto. Abrazo gigante, querido amigo. Cristian, el Gato Prieto, vamos, Crazy for you.

No estaba enterado, amigo, que era tu cumple. Feliz cumple, un abrazo grande. Pásalo lindo, gracias, Samu. El sábado estuvimos cumpliendo años, ¿eh? Gracias, gracias por los saluditos, amigos.

bailalo, Nos quedan 20 minutitos de programa. Camino al 15 de agosto. Con toda esta música, Y mucho más.

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1: Pero cuántos clásicos, cuántos recuerdos en una sola noche. Allá vamos, Estación Roca. Sentilo, vamos. Dale volumen. Nos quedan 15 minutitos de programa, amigos y amigas. Vamos,

0: Si te gusta el programa, te gusta la música, recomendanos, ¿eh? Acá estamos todos los lunes de 18 a 20 horas con toda la mejor energía, escuchando los mejores clásicos de todos los tiempos, Clásicos como este.
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Va a ser una noche muy, pero muy linda. Ahí nos vamos a conocer todos, ¿eh? Aunque ya conozco a muchísimos amigos clasiqueros. Gracias al señor Leandro Cherino, ya estuve un par de veces compartiendo cabina con Villa y Turco. Algo muy lindo, así que va a ser un gran honor, un gran placer estar con ustedes, compartiendo una noche con toda esta música, Clásicos que conocemos todos, que bailamos todos. Así que los esperamos, La celebrity de la noche, la música, claro que sí. Los principales protagonistas, ustedes. Bailando clásico tras clásicos. Compartiendo entre amigos, en familia. Una gran noche, Sábado 15 de agosto. Allá vamos. Hasta la próxima, hasta el próximo lunes, amigo DJ Nene. Abrazos, titán, nos dice.

Aida, gracias Aida. Nos vemos el 15, Aida, también, ¿eh? Los espero a vos y a Diego, el ochentero.

Los noventosos, ¿dónde están, eh? Clásicos como este van a sonar también, claro que sí. Para reborear los brazos, los pies, todos, eh. Los quiero ver bailando a todos. Sábado 15 de agosto. Estación Rock Avanza y Club, allá vamos.

Temazo, claro que sí, Aida. No, sentí ese temazo. Lo dice Sonia, ¿eh? Clásico que va a sonar fuerte, ¿eh? Claro que sí. Próximo sábado, creo que es 8 de agosto, vamos a estar mandando el volumen 3 al señor Leandro Cherino y Onda Expansiva, el set número 3, para ir palpitando más de cerca la fiesta del sábado 15 de agosto, ¿eh? Cada vez falta menos, amigas y amigos. Apurate a conseguir tus anticipadas con un lindo descuento, ¿eh?

Qué linda que es la música, amigo. Te lleva a los lugares más, más maravillosos. Gracias, nos dice Sonia. Gracias a vos. Gracias a ustedes, amigos, por aceptar, por aceptar la música, por aceptar este programa. Lo hacemos con todo el corazón y con mucho amor para ustedes, ¿eh?

Y ahí vamos a estar todos, ¿eh? Bailando, saltando. Pero que estés ahí, ¿eh? Que sientas la música como en aquellos tiempos. Imaginario, estés en el lugar que quieras, ¿eh? Pero el sábado 15 de agosto volvemos a los 80s, volvemos a los 90s con toda esta música. Claro que sí.

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1: ¿Te vas a perder todo esto? ¿Te vas a perder todo esto? Viajamos a Córdoba, a mi lugar en el mundo, ¿eh? A disfrutar de la música, de los amigos, de una gran noche, así que los esperamos a todos, ¿eh?

En una de esas te venís a vivir a Córdoba, Ganas es lo que me sobra, Amigos y amigas, ya nos estamos despidiendo de otro hermoso programa que hicimos juntos, Espero que hayan pasado lindo en estos 120 minutos de pura música, de pura diversión, de puro entretenimiento. Nos estaremos viendo el próximo lunes a partir de las 18 horas, Que tengan un excelente comienzo de semana. Nos vemos el próximo lunes. Chau, chau.

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1: Buenas noches. Hoy es otro lunes más aquí frente al espejo. Son ya son 20 horas. Hoy es 3 de agosto. Quien habla es Marcela Martí, que me acompaña aquí en la segunda voz, el Ángel 80, como realmente lo conoce a todos, y también el famoso gatito que está en la parte del sonido. ¿Cómo le va, Carlos?
2: ¿Qué tal, Marcela? Muy buenas tardes. Ya está anocheciendo en la ciudad de Córdoba y está todo el equipo listo para que podamos compartir frente al espejo. Hoy tenemos la nota con el Andrónico que ha venido, que ya está en los estudios de Activa. Así que en instantes le comentamos a la gente que ya están las líneas habilitadas para que se comuniquen con nosotros. 880-4369, que es el teléfono de la radio, o el WhatsApp de
1: 351-864-7733, sino la cine tuyo, que realmente te lo conocen a vos.
2: 351-7024-932. Hasta la hora 22 te acompañamos con Frente al Espejo desde Activa FM 105.9. Es un mes muy importante para nosotros porque empezamos a transitar el mes aniversario, Marcela, de la propuesta.
1: Así es, todo el mes de agosto en fiesta.
2: Así es, se vienen las grandes fiestas de Activa, el 8 en el ACB, que está en Chuña, el 15 que está nuestro diario ahí en Banzai Saldán, y el 29 que estamos haciendo la fiesta aniversario de Forever Gold.
1: Así es, ahí estaremos en las tres fiestas, si es posible estaremos allí acompañándolos.
2: Bueno.
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2: Ya está en nuestros estudios Andrónico. ¿Cómo le va? Muy buenas tardes.
3: A todos, un gusto de poder escucharlos y saber de ustedes. El hecho de estar acá también es bueno y recomendable. Hemos hablado con los conocidos y bueno, es muy lindo conocerlos ahí personalmente y poder estar acá hablando con ustedes.
2: Bien, después de tantos años. Vamos a informar un poquito a la gente sobre qué es lo que es un técnico electricista electrónico. ¿Qué es ser un técnico para...? Cuéntele a la gente.
3: Bien, técnico electricista cuando se empezaba, digamos, la obra, que se empieza con una canaleta, una pared, se hace la caja primero, después viene la parte de cableado, la parte técnica, y después la tercera etapa sería poner lo que es enchufes y artefactos y todo lo demás. Eso sería ser electricista, básicamente, que en los años 80, 90 es lo único que había. Lo que pasa es que a pesar de los años, han pasado los años, y nos va ganando todo lo que es electrónica, todos los componentes hoy en día tienen mucho que ver con electrónica, o sea, todo se ha fusionado. Sí o sí tenés que saber ambas cosas, porque no solamente se trata de conectar y hacer, sino de que además tenés que saber cómo funcionan las cosas para poder darle, bueno, hay una ley de conexión y todo lo demás, que es la ley de Ohm, la ley de potencia, y gracias a todo eso lo que vos podés hacer es y no equivocarte, tenés que ser correcto. Entonces es necesario que sigas haciendo cursos porque con la electrónica puedes entender bien cómo puedes hacer las cosas con los nuevos tipos de artefactos, el nuevo tipo de luces y todo lo que tiene con LED y pantalla y todo lo que tiene que ver con imágenes hoy en día. Así que es importante todo.
2: ¿Cuántos años llevas trabajando en el tema de técnico?
3: En realidad, bueno, con mi familia empecé a los 14 años, que me llevaban como ayudante, me gustaba comprar mi ropa. Pero después me fue gustando, estuve en el ENET número 2, Carlos Casafus, y ahí me recibí técnico electrónico en realidad, pero yo venía haciendo electricidad. Así que también hice los cursos de electricidad y me recibí por curso por el CONET, que era el Consejo Nacional en ese momento de Educación Técnica, me recibí de técnico electricista también.
2: ¿Muchos años llevas trabajando?
3: Y de 14, digamos, mira, estoy por cumplir 57 en este momento y son, no los he sumado, pero sí son muchos. Ya es más experiencia que... ¿Qué cantidad de años? Porque la experiencia te lleva a aprender otras cosas.
2: En cuanto a la electrónica, ¿qué notaste con el paso de los años con la electrónica?
3: Y que la electrónica día a día se acrecenta en todo, nuestra vida se va metiendo, no solamente en lo que es iluminación, en lo que es imagen. La electrónica nos va ganando porque tiene que ver hasta en todo, porque año a año avanza tanto que ni los celulares son lo mismo de un año a otro, y no solamente celulares, televisión, radio. Teclados, o sea, la electrónica es básicamente todo lo nuevo. Todo lo que avanza se basa en la electrónica y cada vez más pequeño y más versátil.
2: ¿Me habías comentado que habías estado también en el exterior también?
3: Fui a trabajar, sí, porque acá se ganaba dinero, pero tenemos mala la economía. Así que me fui a Perú. En Perú, ¿qué pasa? Yo allá ganaba en dólares.
2: ¿En qué año hablamos de esto de Perú?
3: No, yo me fui en noviembre. Me fui en noviembre del año pasado, sí, a Perú. Pero estuve hasta fines de enero nada más, tuve que volver así por problemas familiares. Pero me fue bien porque allá te pagan en dólares y está muy diferente. Allá vale mucho el dinero, sí, es en soles, ¿no? Se llama sol la moneda allá. Y 3 soles 50 es un dólar. Y a nosotros nos cuesta 1.500, 1.600 pesos un dólar. Pero allá vos con 40 centavos de sol te compras una tira de omeprazol, cuando acá nos debe costar, no sé, 2.000 pesos.
2: ¿Había mucha variación en cuanto a la electrónica de que tienen en Perú con respecto a la de nosotros acá en Argentina?
3: En realidad está un poco más avanzado porque es más todo importación tienen ellos. Todo lo que
2: ¿Están más avanzados?
3: Sí, lo que son componentes y todas esas cosas, hasta... Sí, están un poco más... Tengo que reconocer que están más avanzados. Pero son distintas formas de trabajar. El peruano no es como nosotros o como lo que hemos aprendido en escuelas técnicas como nuestra época, ¿no?
2: ¿Cómo es el peruano allá? ¿A qué se viene esa aclaración? Contame un poquito.
3: Un poco. El peruano acá trabaja mucho y trabaja hasta más barato, pero allá trabajan, cobran, pero no cumplen. Es muy distinto a lo que uno cree. Y no cumplen y aparte te cobran algo, un trabajo que demora 5 días y tener que estar corriendo olos en el día 10 y todavía en otro término. Y están con esa vuelta, pero son cosas del país, porque el hombre y la mujer ya son así ellos.
2: ¿Qué es lo que notaste vos de ese paso de decir, bueno, me voy a Perú, a ver, te fuiste a probar suerte, te fuiste para ver el tema de que querías trabajar un poco más y mejorar económicamente? ¿Cómo fue esa llegada a Perú?
3: Llegar a Perú, quería probar porque allá se gana dinero de muchas formas. Allá es muy... se hace dinero. Yo escuchaba que se hace dinero y lo que yo no entendía por mi parte es que hay muchos que vienen acá. Pero claro, hay una pequeña diferencia. Allá nada es gratis. Hospital, colegio, educación, nada es gratis. Todo se paga. Pero con respecto al trabajo, me costó al principio. Me costó, pero empecé a trabajar en diciembre. Y yo ya en enero estaba poniendo mi precio y yo estaba ganando 200, $250 por día, que es muy diferente acá, eso es mucho dinero.
2: Mucho dinero, mucho dinero.
3: Eso ayudaba muchísimo a mi economía, a mi crecimiento. Y claro, porque allá es distinto, se maneja muy distinto y es muy barato el dólar, pero no solamente eso, sino que se paga a quien sabe hacer las cosas.
2: Se paga bien.
3: Se paga, todo ese trabajo se paga. Allá en realidad puedes trabajar de lo que sea y vas a ganar dinero.
2: Lo que noté yo, por ejemplo, que acá he conocido varios peruanos. Y he notado que han comprado terrenos, claro, al traer los dólares de allá desde Perú, se le era más fácil comprar terrenos acá, sobre todo por ejemplo, en diferentes localidades. Eso es lo que he notado yo de los.
3: Claro, porque acá vos vas a ver que ellos vienen, compran sus terrenos y les gusta, pero ellos mismos son, entre ellos se ayudan porque se construyen. No importa si el terreno es ancho o angosto, pero ellos trabajan constantemente y se ayudan entre ellos en las construcciones. Y sí, siempre tienen esa...
2: Como que están esperando que vaya a venir otra persona de Perú hacia acá.
3: Siempre los traen a ellos, siempre les ayuda y les colabora todo lo demás. Pero son trabajadores, sí, no digo que no, pero es diferente lo que nosotros conocemos acá con lo que ellos son allá. Sin embargo, claro, a mí me ha
2: sorprendido también. Con respecto a la electrónica... ¿Qué es lo que más te gusta arreglar dentro de lo que es electrónica y qué consejos le podés decir a la gente que tiene algún artefacto?
3: Gustar llega a gustarte todo porque al entender se te hace más simple muchas de las cosas, pero abarca un campo grande porque en realidad lo que tiene y no tiene que ver con electrónica, pues está con mecánica, electrónica mezclado, pero hago de todo en realidad. De todo me refiero a todo lo que es electrodoméstico, lavarropas, hago todo lo que es iluminación. Domótica, que es la iluminación que se enciende y se apaga a ciertos horarios. O sea, en realidad como gustar, cuando uno tiene una pasión o hace algo por gusto, a uno le gusta todo. Así que no hay algo que me guste más o menos. Y la otra parte importante es que es un trabajo que siempre varía de gente, de clientes, y uno no está siempre en el mismo lugar, que no es rutinario.
2: ¿Sonidos te tocó hacer alguna vez sonido en algún lado?
3: No, pero sí los cableados. No hacía los sonidos yo, pero sí la parte de alimentación y la parte de los tableros, para que desde los tableros, sí los que hacen sonido lleven, pongan sus zapatillas y todo lo demás, que son los alargues, ¿no es cierto?, para que conecten todas sus cosas. Porque tenemos que tener algo que se la banque, ¿no es cierto?
2: Y ahora cuando has vuelto aquí a Argentina, que ya estás acá en Córdoba con nosotros, ¿qué es lo que... ¿cómo encontraste la electrónica, la situación económica aquí? ¿Qué te encontraste?
3: Y me encuentro con el problema que cuando me fui cada vez tenemos el dinero que vale menos y cuesta, no solamente cuesta conseguirlo, sino que la gente le cuesta pagar también, pero no nos rinde, es un dinero que cada vez vale menos y es dificilísimo poder hacer de

0: poder hacer de
1: pero lavar ropa, ¿qué pasa que eso que la gente se olvida hacer la limpieza, por ejemplo?
0: Como en todas las cosas, pero específicamente lo tuyo, pero todo lleva un mantenimiento. Pero en el lavarropa tenés, por ejemplo, no limpias la bomba obstruye, se obstruye por la basura, que vos no limpias los filtros, al no limpiarlos se empieza a trabar y rompe eso, pero además rompe otras cosas. Si alguno de los programas, sea la bomba, sea hay una bomba de aire, después tenés tableros que son digitales, electrónicos, si un programa deja de funcionar porque no tiene mantenimiento, inclusive la entrada de agua, sí, tiene dos filtros que si no los limpias, te empieza a no entrar agua y te falla, porque te manda error el tablero del lavarropa, sea nuevo o viejo, vas a tener problemas porque no te funciona al no hacer los mantenimientos. Sí o sí tienen que hacerlos cada tanto, y aconsejarle hacerlo cada un mes, si podés, cada dos meses. Si lo podés, lo haces vos, pero si no, tienes que llamar a alguien que te lo pueda, que te pueda hacer eso para que las cosas no lleguen a peor y se rompan.
1: Y por ejemplo, las cosas que siempre están enchufadas, obviamente lavarropa, el tele, ¿qué pasa con la baja de consumo eléctrica? Por ejemplo, la luz, ¿viste? Que es típico, ¿viste? Sí. Que tenemos acá en nuestra ciudad.
0: Sí, miren, las cosas son así. Si vos, lo que más gasta en una casa, lo que más gasta energía en una casa es lavar ropa. Si te organizas semanalmente en unos días, por ejemplo, lunes, miércoles y viernes, lavar, está organizado y lavas esos días nada más. Pero si vos pones lavar ropa todos los días porque tenés dos prendas, cinco prendas, siete prendas, lo que más gasta energía es lavar ropa en la casa. Y la gente muchas veces no se da cuenta, pero tiene multas abultadas. Vos tenés que cuidarte. Si te estás cuidando, es una de las formas. Pero si vos dejas el tele prendido y cosas prendidas, todo tiene una vida útil. No te das cuenta en el momento, pero sí cuando lo cambias. Si dejas un foquito o el televisor prendido, tiene una imagen. Así como pasa con los celulares también. Pero el hecho de que se agota porque vive constantemente prendido, enchufado, cargando, empieza a desgastarse. Al desgastarse ya tiene menos visibilidad. Los LEDs se queman, se gastan, de a poco se gastan. Y ya no tienen la misma nitidez que tenían antes. Y así con todas las cosas. Todo eso tiene que ver, bueno, es distinto. Todo eso es la nueva, lo que tenemos como nuevo, porque antes era todo diferente, ha cambiado todo.
1: Y para vos, ¿qué es la diferencia, viste, el tele clásico que teníamos antes y, por ejemplo, ahora plasma, viste, que ahora son todos finitos? ¿Es notable la calidad del televisor?
0: Sí, bien, ahí venimos solamente, si vos te pones a desarmar un televisor, no importa las pulgadas que sea, adentro es una plaquetita, pero es mucho más versátil, podés hacer muchas más cosas, conectás tu celular, conectás Wi-Fi, sí, lo convertís en una PC también, y es mucho más útil, es más versátil, dinámico, ¿no? Obviamente que eso es para mejoras nuestras, a su vez, nos queda cómodo,
1: porque es mucho más cómodo. Pero un televisor de 29 de antes, es pesadísimo. Pero es duradero. Pero acá tenés un plasma de 29 que no pesa nada. No sé si tiene la misma capacidad de años, de antigüedad.
0: No, porque se agotan, digamos, los LED. Tenemos el plasma, que ya no se está haciendo plasma, pero sí de LED. El de LED se agotan los LED y te queda negra la pantalla. Pero ¿qué pasa? O lo vas a cambiar al LED o lo llevas a un servicio técnico. También lo hago eso. Pero son muchas cosas hechas por las que estamos hablando de experiencia, pero vos podés cambiar los LED. Si vas a comprar los LED de tu televisor, cuestan prácticamente como un televisor nuevo. Quizás te conviene comprar un televisor en cuotas. Y lo vas pagando en cuotas, pero ya tenés algo nuevo. Pero podés tener la suerte que dure más o menos. Pero eso ya depende de cómo venga el producto en sí.
2: ¿Qué es mejor dentro de los de las cosas? ¿Lo nuevo? ¿Lo nuevo es lo mejor o no? ¿O lo que venía antes?
0: Lo que venía antes es mejor. Que es más cómodo lo nuevo, porque nos dejan un espacio cómodo. En realidad lo nuevo es cómodo.
1: Por ejemplo, el LED, vos podés pegar la pared. El tele de antes no se puede poner en la pared. Si digo sí, tiene que haber un mueble.
0: Claro. Pues estamos hablando de los televisores, sí, pero bueno, pero tenés los soportes para los televisores de antes. Eso no hay problema con eso.
1: No hay problema.
2: Entonces, dentro de lo que es la tecnología, porque por ahí se ven más, cada vez más descartables las cosas, ¿no? Eso es lo que se nota. Como que tiene menos rendimiento, o como que es fácil conseguir y cambiarlo y poner otro. Sí, eso es lo que he notado yo con respecto a la...

0: tecnología.
1: Bien, si me permitís un ejemplo, es que como para poner un ejemplo, pasa, te puse de ejemplo el celular, pero pongamos otro ejemplo. Antes teníamos los R12, los Falcon, que eran autos que hasta el día de hoy los tenemos, pero un auto de hoy en día tiene todas las comodidades, hasta son eléctricos, pero tienen duraciones muy cortas. Sí son cómodos, sí tienen todo lo que vos busques, porque se manejan hasta solo en algunos países, pero las duraciones y la utilidad es mucho menor. Es toda una sociedad de consumo, se trata de eso básicamente.
0: Claro, por ejemplo, creo que de Brasil venían los camiones eléctricos que estábamos implementándonos acá en la fábrica de camiones.
1: Sí, bueno, son cosas que he visto también allá en Perú también. Claro, claro, pero todo eso está dejando además esta gente, está dejando gente sin trabajo porque lo están todo haciendo por medio de programas y satélites. Todo se maneja con satélite hoy en día, o sea, también que tiene que ver con electrónica y la comunicación satelital.
0: Y la robótica ni hablar, ¿no? La cantidad de veces que el hecho de usar más robots van dejando a las personas, digamos, humanas sin trabajo por el hecho de usar más robots para hacer una actividad.
1: Esa es una parte y la otra es que tienen rapidez. No se cansan y están 24 horas trabajando. Además no comen, no cobran y no van al médico, entonces son... Ahorran, quienes tienen un robot ahorran, porque después los van manteniendo, son otro tipo de... Que también tiene que ver con electrónica, obviamente, ¿no? Pero sí, esas cosas duran porque son más industriales. Claro, nos van suplantando de a poquito.
0: Y con el paso del tiempo, ¿a dónde cree que vamos con todo esto? ¿A dónde vamos a llegar?
1: Sí,
0: eso es. ¿Has tenido alguna visión, más o menos, o algo que algún pensamiento que te haya quedado que decir, wow, cómo se está adelantando la tecnología?
1: Sí, yo muchas veces pienso y es impresionante cómo avanza. Lo que a veces da miedo, así como tenemos que se está hablando de la inteligencia artificial, que llega un momento en que nos supere, pero no a la mente en sí, sino que las máquinas utilicen en algún momento porque son manejadas por gente. Y así como la gente, tenemos gente buena y gente mala. Tenemos armas y tenemos cosas que se usan para hacer, para medicina, para curas. Entonces, la electrónica mal usada es muy poderosa también. Una cuestión que por ahí da miedo si nos ponemos profundos en el pensamiento. ¿Se entiende?
0: En cuanto a tu actividad práctica, ¿te recordás la primera vez que te tocó hacer un trabajo de electrónica?
1: Sí, estaba en el colegio. Uno empieza...
0: ¿Qué te tocó preparar?
1: Empezamos con las plaquetas, circuito impreso que se llama, y empezamos armando un circuito simple que era para paso de corriente. Primero se empieza con paso de corrientes, vas aprendiendo de lo que es corriente alterna y continua, y después la forma de transformar la corriente alterna y continua, que todo lo que tiene que ver con continua tiene que ver con el audio. Ahí empezamos a integrar todo lo demás. Si vos tenés corriente alterna, la alterna no sirve para audio. Por eso también eso, en los cambios de tipo de corriente, tiene que ver la electrónica, que es muy necesaria. Eso viene desde antes, no es nuevo.
2: Mira, hay gente que se afecta, además, tiene mucho afecto a las cosas, por ejemplo, tele. Parece yo que tengo una persona muy conocida y se afecta a los televisores de antes. Y hay gente que apenas cambia la tecnología, ahí nomás lo vende y compra otro. ¿Por qué hay gente que se afecta al afecto a un material y otro que se lo desecha rápido?
1: Es por la calidad, por la duración y por las cosas que te ha brindado en su momento. Yo, por ejemplo, tengo una camioneta vieja, que era de mi padre, modelo 80, un F100, ¿no? Y bueno, yo no le quiero dejar por nada, porque es tan noble, y hasta el día de hoy no se le ha hecho nada. Esa camioneta sigue, anduvo con él y sigue andando conmigo. Y lo único que lo hice yo el año pasado, desde el año 80, fue cambiarle el disco de embrague, para que tengamos un ejemplo. Entonces, claro, yo como grande que estoy siendo en este momento, con la cuestión, al tener más de 50 años es tener más de medio siglo, claro, estoy muy acostumbrado y me gusta mucho eso. Lo que pasa es que la gente nueva ya es otra generación. Está acostumbrada porque viene mamando otra cosa que es lo nuevo, y lo nuevo es una sociedad de consumo. Entonces, de un año a otro quieren cambiar su celular, quieren cambiar su cama, su somier, su iluminación. Entonces, claro, son cosas distintas porque eran distintas épocas.
0: ¿Y con qué fue cuál fue el primer obstáculo? Tengo que hacerte dos preguntas.
1: Sí, primer
0: obstáculo, el primer problema, ¿con quién te encontraste cuando te dedicaste a este rubro, a esta profesión? ¿Cuál fue el primer obstáculo?
1: el hecho de no conocer, o sea, tener todo el estudio hecho, pero no es distinta a la práctica. Estaba en una obra, armando la parte del cableado, y tenemos el cableado lo que para que encienda una luz, haga una llave, una cosa que se... O sea, son cables que bajan distintas medidas, distintos colores, pero uno muchas veces al no tener práctica son cosas de más... Yo era bastante joven, y tenemos cosas que se llaman bajada y retornos, y que, cuál es el vivo que quedaba puesto, el neutro que quedaba directo, la fase baja y vuelve el retorno, digamos, por medio de la llave. Pero al hacerlo al revés y después dar luz, muchas veces hacía que yo hiciera un corto. Sí. O una cosa que era complicada es hacer la llave de combinaciones, que es cuando vos tenés una escalera en tu casa, o un pasillo, o una etapa larga en la cual vos prendías la luz desde la entrada y la apagabas allá en la parte de la salida. Pero eso lleva lazos. Y tenías que saber hacerlo, porque no era así tan simple como que era conectar. No, llevaba todo un sistema de conexión que costaba. Y muchas veces, sabiendo la práctica teórica, con la práctica cambiaba, porque no es lo mismo verlo en un papel a que tengas hechas las cosas y las vas haciendo y cableando, porque ya no las ves. Te guías por el cable y por los colores, porque por eso es que hay un código de colores para cada cosa, en la electrónica también.
2: ¿Quién sería esa persona que quisiera ir el camino tuyo? Que vos, por ejemplo, de la tema electricista, la parte electrónica, ¿qué le aconsejaría ese chico 13 años, 15 años que como quiere ir ese camino tuyo?
1: Y le podría decir algo que me dijeron en su momento cuando me he equivocado en algún

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3: Horas con 39 minutos, estás compartiendo la tarde de frente al espejo.
4: Interesante lo que estuvo enseñando.
3: Andrónico, nombre de romano, así nos dice.
5: De ¿no? Grecia.
3: De Grecia.
5: Robado por los romanos, porque bueno, Roma, todos los caminos llevaban Roma.

0: y a Roma le quedaba todo bien, pero un hombre de derecha en realidad.
1: Bien. Contame un poquito, ¿cómo viene este 2026?
0: 2026 viene...
1: ¿Cómo viene?
0: Y viene difícil como todas las cosas, pero poniéndole el pecho salimos adelante. Es una cuestión de voluntad, es una cuestión de fe.
1: Bien, tenemos que ver que te acerques bien al micro, así te escuchamos.
0: Bien, perdón, perdón. Repito de nuevo.
1: Ahí está.
0: Sí.
1: Y bueno, ¿cuáles son las expectativas? ¿Qué tenés pensado volver a viajar?
0: No, no, ya me quedo acá en Córdoba, porque no hay nada como estar en el país, ¿no es cierto? Si bien vine por un problemita que lo tengo parcialmente solucionado, me siento mucho más cómodo acá, con mi gente y con mi provincia.
1: Que... ¿No hay como Argentina, entonces?
0: No hay como Argentina, he vivido en Buenos Aires, no hay como Córdoba.
1: No hay como Córdoba.
0: Sí, no hay como Córdoba. He estado por mi trabajo en varias provincias, pero no hay como Córdoba.
1: Contame, ¿en qué provincia te tocó estar?
0: Y estuve viviendo en Buenos Aires en el año 94. En esas épocas, cuando yo llego allá, acá no existían los hipermercados, Jumbo, Easy, Carrefour. Cuando llego allá, empiezo en una empresa que se llamaba Técnica Lemec, no creo que exista ya, eran todos contratistas y armábamos lo que eran esos hipermercados. Y acá teníamos, no me acuerdo si Wimpy, no lo supe, pero eran chiquitos. Y allá eran unos monstruos, eran unos shopping. Cuando yo llego allá era una cosa increíble, porque eso acá no existía. Y bueno, empiezo a trabajar con ellos, imagínate, eso era electricidad industrial, ahí estamos cambiando la rama, pero todo industrial porque va en base a cabreadas, bandejas que van a aéreas, cuando vos entras a un súper te das cuenta porque ya no es la misma iluminación, eso se hace sobre bandejas, va todo el cableado sobre bandejas a la vista, uno tiene que subir allá arriba y después va sobre perfil de todo lo que es iluminación, más zonas que son de góndola. Además llevan muchas otras zonas que bueno, que son otras cosas, que también tuve que hacer un curso inclusive para poder adaptarme a ese tipo de trabajos ahí en Buenos Aires. Y también tuve que hacer luminotecnia, que de acuerdo a lo que vos hagas o pongas o el comercio, en casa o en comercio que vos quieras, tenés que saber qué tipo de iluminación utilizar para realzar los colores de las cosas que vos estás ofreciendo, vendiendo. Y el tipo de luz que tenés que darle a lo que vos expongas, ¿no? Además, no todas las luces son buenas para los ojos y para la vista de las cosas. Y bueno, son cosas que te lo lleva a hacer ese otro curso.
2: Marcelo. Por el ejemplo, vos venís de estudiar eso, por ejemplo, de tu papá, tu tío, ya venís de la generación, o vos dijiste, voy a hacerlo yo por mi cuenta... Porque generalmente venimos ya aprendiendo de los padres, de los abuelos. Contame.
0: Y no, esto en realidad viene de mi tío. Aprendí mucho de un tío que también iba muchas horas. Y siempre en la familia había dos o tres electricistas que hacían muchos trabajos. Se les decía electricista nada más. Iban a obras, hacían bancos, edificios, casas, lo que sea. Y eran electricistas. Y bueno, yo en la época que se decían los chetos, en la época de los chetos, que a uno le gustaba la música... que era en inglés, y todo eso estamos hablando de los 80,

0: la obra, después sigue toda la parte que es cableado, toda la parte electrónica. Y después de esa parte electrónica viene lo que es este artefactos, iluminación, tableros. Y claro, si hiciste lo sucio, querés hacerlo limpio y lo que es agradable. Y ahí fui acostumbrándome y así fui empezando a ganar mi dinero y quedándome con la profesión porque ya eso lo iba sabiendo. Y bueno, yo lo iba sabiendo y ya me iba gustando. Entonces quedó en mí y ya quedó como algo que me gustaba mucho.
1: Qué lindo, lindo momento de radio, Marcela, junto a Andrónico, ¿no?
2: Interesante, siempre tenemos que aprender más cosas y obviamente vamos a tener luego a él otro día y que nos dé más informaciones porque que tenemos muchas cosas.
1: Te tocó arreglar lavarropas,
0: ¿no? Sí, microondas, bien. Lavarropas, me ha tocado arreglar hasta licuadoras, todas las cosas, uno más o menos.
1: ¿Cuál es el lavarropa más complicado para arreglar?
0: Lo más complicado es cuando, si te voy a ser sincero, hay muchos que tienen más programas, tienen más electrónica, pero no hay complicaciones. El problema para mí, te estoy hablando en lo personal, es que le meta mano a otra persona antes. Ese es el problema para mí. De ahí en más, todo tiene solución. Si se pudo armar y anduvo, tiene que seguir andando, solucionándolo. A no ser que el programa o la parte de los programas sea unidad sellada y no se repare. Se cambia completa esa parte, pero el lavarropa sigue funcionando. O sea, solución va a tener siempre.
2: Creo que únicamente te puedo decir por lado mío, gracias por venir. Me encantó tu información, porque es buenísimo saberlo. Bueno, no sé si Carlos quiere decir algo.
1: Primero le vamos a decir gracias por este momento de radio y lo vamos a invitar el 29... para que se llegue la gran fiesta de Forever Gold en Banzai.
0: Perfecto. Estación Roca.
1: No, muy agradecido. Ahí no va a estar solo. No va a estar solo ahí.
0: Bien, no, perfecto. He escuchado mucho y muy recomendado por quienes me han dicho. Me falta ir porque quiero conocer lo que han dicho. Y bueno.
1: No tengas miedo porque por ahí viste va gente que dice, no, voy a estar solo, ¿qué voy a hacer?
0: No, conocer gente, uno por ahí tiene esa idea, ¿no? Uno como es grande no tiene ganas y ni O le teme lo que uno no conoce, tal vez, pero siempre he escuchado y veo los videos que se ponen en el grupo y todo lo demás, son como lindos, claro.
1: Y sobre todo porque estamos en una radio que se caracteriza por la música retro,
0: es lo que a mí me gusta, tal cual, hace muchos años la escucho en sus distintos programas.
1: Así que, es más, este mes, como te decía, hay varias fiestas, el 8 en el ACB, el 15 que está nuestro dire en Banzai animando, y el 29 que tenemos la gran fiesta aniversario, que son 22 años de radio.
0: Ahí vamos a estar entonces.
1: Vamos con un programado para Diego el Ochentero de Alta Córdoba.

0: El saludo para Dieguito Manuel, que está en sintonía con nosotros, el conductor de la movida cordobesa, Diego Manuel, que va los martes y jueves de 21 a 23.
1: Así es, está llegando en minuto, estaría llegando Claudia, la segunda entrevistada del día de hoy.
0: Claudia. Bien, ¿tiene algún mensaje que quiera comentar?
1: No, quería comentar algo de lo tuyo que tenés organizado. Para el 29, ya
0: indicamos. ¿Qué tenemos organizado para el 29? Bueno, va a estar la banda Atrapen al Gato, que es una banda de rock nacional que va a hacer cover. Y también vamos a tener la gran música de DJ Turco, DJ Dani y sorteos en la noche. Así que se viene bastante movidito el mes de agosto para nosotros en cuanto al aniversario.
1: Así es, se comunicó María de Villa Libertador, Gisela también de Barrio Alto Córdoba, Florencia también de Alto Córdoba, Patricio de Barrio Talleres, también tenemos Sofía de San Luis, está escuchando de allá de San Luis. Carlos, ¿vos
0: tenés? No, lo que sí le quiero decir a la gente que en instantes ya se viene Claudia Cuello aquí a los estudios de Activa, que va a estar comentando sobre lo que es ser modista, que realiza la indumentaria para diferentes eventos folclóricos de Cosquín y Jesús María, y también
1: para fiestas, novias.
0: Y para los cumpleaños de 15, para novias, así que en instantes ya va a estar Claudia Cuello.
1: Aquí tenemos sentimiento.

0: falta que hagan la medida del traje.
1: ¿Quién? ¿Al gatito le quiere hacer el
0: gatito, sí?
1: El smoking al gatito.
0: Claro. Ah, bueno. También le vamos a poner. También le vamos a hacer que le haga la medida de usted también.
1: Bueno, sobre todo que se viene el aniversario del programa. Ahí sí.
0: Ahí sí.
1: ¿Le puede dedicar un tema andrónico? Un tema ítalo a elección de Andrónico, que hoy se está acompañando aquí.

0: Ahí estamos, tenemos las 21 horas con 3 minutos, estás compartiendo la noche de Frente al Espejo y ya está en los estudios, Marcela, ¿la quiere presentar?
1: No, hágalo usted que tiene bueno, la voz de los
0: Claudia
1: doctores.
0: Cuello, Claudia Cuello que nos ha venido a contar un poquito su, sí, su historia, a qué se dedica, su profesión y qué es lo que ha sido en estos años. Muy buenas noches, ¿cómo le va, Claudia?
2: Hola, buenas noches, ¿cómo le va?
0: Muy bien. Queremos saber a qué te dedicas.
2: Soy modista.
0: ¿Modista?
2: Sí, modista y diseñadora. Hace muchos años.
0: Y vi en los videos que preparabas los trajes para diferentes eventos folclóricos.
2: Sí, hago trajes de competencia de mala.